0: Ariel Roth.
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Nati Peluso sigue marcando la diferencia en la música latina. La artista argentina continúa expandiendo su universo con Club Grasa, un proyecto donde mezcla salsa, hip hop y sonidos urbanos con toda su identidad y estilo único. Nati Peluso lleva una propuesta llena de actitud, baile y raíces latinas, donde está conquistando escenarios internacionales y demostrando que la música en español no tiene límites.

El productor argentino vuelve a poner en marcha su famosa fórmula de sesiones, que ya tuvo encuentros históricos con artistas como Shakira, Quevedo, J Balvin y muchos más. Bueno, esta vez el elegido es uno de los nombres más importantes del movimiento urbano latino, Myke Towers. La expectativa es muy grande y además esto significa el regreso de Bizarrap con una nueva entrega después de varios meses sin lanzar una colaboración.

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0: Te entiendo, este es el remix entre Maisac, Fade y Maluma, gran éxito que lanzó primero Maisac y que luego decidió compartir junto a los colombianos. Fade y Maluma desde el puesto 18 del ranking latino.
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Vamos a detenernos un poco para hablar del gran presente que está teniendo la española Bad Gyal. Ella viene de lanzar su álbum Máscara, 19 temas donde muestra una versión más madura y consolidada en su carrera. Este nuevo proyecto mezcla reggaetón, dancehall, guaracha y ritmos caribeños con una estética más trabajada y una identidad artística mucho más definida. Además, está de gira con este álbum y bueno, sin dudas, Bad Gyal es hoy en día una de las figuras más importantes del urbano pop europeo.

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Carlos Santana y Becky G presentan Mi Gran Amor. Se trata de una emotiva canción que aborda la realidad de los inmigrantes latinos en Estados Unidos. El tema cuenta historias de esfuerzo, separación familiar y esperanza, poniendo foco en los desafíos que enfrentan muchas familias migrantes.

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Atención con Axel, porque anunció una gira por Argentina. Así Vivir Tour 2026, recorrido que empieza en septiembre, recorre más de 14 ciudades y tiene fecha clave en el Teatro Gran Rex el 23 de octubre. Axel presenta su disco Vuelve y sus clásicos.

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1: 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Clásicos de Turf en Ranking Latino. El grupo de Joaquín Levington viene de celebrar sus 30 años de Turf con un show explosivo en Buenos Aires, repasando clásicos como Loco un poco y Pasos al costado, además de, claro, presentar nuevas canciones. Turf más vigente que nunca dentro del

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0: Una vez más, Grupo Frontera se mete entre los 10 mejores. Veremos qué pasa si los siguientes días entran al podio del ranking. Esta vez con Bay llegan al puesto 10.
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0: Puesto 6 para Gus Bernasconi y Yami Safdie, que siguen escalando fuerte el top 10 del ranking latino. Besos en pausa entre las principales canciones.
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0: 3.
1: Una nada más, puesto 3 para Mike Towers, que hasta hace poco estaba liderando el ranking latino, hoy dentro del podio con medalla de bronce.

0: 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El Oro. 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
1: Puesto número 1, aquel diciembre, entre Joe Mico y Rauw Alejandro, el podio tiene nuevos reyes. Puerto Rico planta bandera en lo más alto del Ranking Latino. ¿Otra?

0: Muy buena colaboración que sumó muchos votos durante la semana. Hoy finalmente se consagran en el puesto 1. Amigos, hasta acá llegamos por hoy. Gracias por sumarte. En los controles estuvo Germán Ledesma, Juanjo Garone en la producción. Yo soy Santi Altieri. Que tengas un gran día y nos reencontramos muy pronto con más Ranking Latino. Chau, chau.
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3: Me sirve Mix parte 9, junto a Sebastián Mendoza, la T y la M, y dice así.

0: tú lo sabes.
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1: No soy

0: Cuando quiera, maestro.
1: Samanito, muy arriba.

0: Gracias, Buenos Aires, gracias. Un placer.
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Porque ¿cómo te vas a acostar con tu pareja enojados?

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0: Un placer inmenso. Gracias por invitarme, Nico. Gracias, Chino. Para mí, es la primera vez que estoy acá. Es alucinante todo. Mira el éxito que tienen. Aprovechenlo, disfrútenlo. Y bendecido por Dios. Disfruten. Disfruten la vida.
1: Gracias, hermano.
0: Un placer.

0: Muchas gracias.
1: Hacemos una más. Olvídate.
0: ¿Cómo hacemos?

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0: 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Solamente el ovejero, un perro, cosas que pasan. 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Y la única vez que el patrón me pegó una levantada fue por cargarme las culpas que a él le hubieran sido caras. Son ceras, cosas del campo, la tranquera mal cerrada y el terneraje plantel que se sale de las casas. Y esto, pa'l finao patrón, era cosa delicada. Y bueno, ¿pa' qué acordarse de una época pasada? Me dije pa' mis adentro, todo eso no vale nada. Sin mirarnos arreglamos, metí en el cinto la plata, le estiré pa' despedirme mi mano, pa' que apretara. Y me la dejó tendida, cosa que yo no esperaba, porque ese mozo no sabe si un día de hacerle falta. 30 años, me fui hasta el catre, alcé un atao que dejara y rumbié para el palenque echándome atrás el ala. Ensillé, gané el camino, pegué la última mirada al monte, al galpón, los bretes, el molino, las aguadas. 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
1: Escuché decir a don Horacio Guaraní, este gran amigo, que un padre puede criar, educar y mantener a una docena de hijos, y muchas veces una docena de hijos no pueden mantener a un padre. Lo que le voy a relatar ahora es una historia verídica y se trata de una conversación entre dos hermanos, el hermano que vive en el campo lo manda a llamar al hermano que vive en la ciudad para decirle: ya sabrás por qué te llamo, pero tenemos que hablar. Porque yo no aguanto más, y aparte, vos sos mi hermano. No hay que lavarse las manos, ni habrá que esquivarle al bulto. ¿Sabés cuál es el asunto? Ya lo habíamos hablado. Yo también estoy cansado de renegar todo el día. Está hecho una porquería, siempre anda malhumorado. Pasa las horas sentado cerquita de la tranquera, y los que vienen de afuera dirán: está castigado. Es papá que está cargoso y dice que lo trato mal. Hay que verlo rezongar, por cualquier cosa se enoja. Rumbea pa'l sembrado de sojas y allá se pone a llorar. Y si lo querés llamar, se hace el sordo y no contesta. Te va arrugando la jeta y es capaz de pasar horas que el viejo no te da bola, y así no se puede más. Ahora me quiere ayudar a levantar la cosecha. Le pedí que no se meta porque al final ya me estorba. Se queda al lado de las tolvas y me mira medio raro. Después revisa el ganado, me lava las pezoneras, me vació un curavichera en un potro lastimado, y es por dejárselo a mano. Ahora ya se lo escondí. Siempre anda por allí, caminando todo el día. Cuando llega el mediodía, eso sí, es el primero en la mesa. Y mi mujer, la Teresa, ya no lo quiere ni ver, porque se pone a joder que quiere pintar la pieza, ayudar con la limpieza, tener la casa ordenada, porque verla así arruinada le causa mucha tristeza. Yo no sé a qué se levanta a las 3 de la mañana, como si fuera un fantasma, se me aparece.

hablar y se empiezan a trazar. La verdad, ya no lo aguanto. A veces me cansa tanto que no deje de joder. No tiene nada que hacer. Se piensa que es un muchacho. Quiere montar a caballo y recorrer las aguadas. Se pone a arreglar pavadas. Fuma. Fuma, que es un animal. Ayer se puso a trenzar un lazo para mi hijo y no sé lo que le dijo, que yo lo quería echar. Yo ya lo estuve pensando y es así como te digo, lo llevamos a un asilo, que él allí estará mejor. Lo pagamos entre los dos, nos ahorramos un problema. Sabes de que hay enfermeras que bien lo saben cuidar, si mucho no va a aguantar. Ya casi entró en los 80. Si te gusta la propuesta, no hay mucho de qué pensar. Espera. Espera que ahora hablo yo. Perdóname la franqueza. ¿Te acordás cuando Teresa parió en el medio del campo? Fue papá que entre sus brazos llevó tu mujer pa'l pueblo. Había que comprarle remedios y vos no tenías trabajo. Vendió sus botas y el lazo, el único que tenía. Me pidió que no te diga que el pobre quedó descalzo. Acordate cuando un día se apareció en nuestro rancho reclamando un par de chanchos. Todita la policía fue por una picardía

rogatorio, se aguantó ese purgatorio mientras estuvo detenido. Cuando mamá murió, ¿quién fue el que tomó las riendas? Almuerzo, cena y merienda casi nunca nos faltó. Nos enseñó educación y a pesar de su ignorancia, a la escuela con tardanza, pero siempre nos mandó. Un día le dije yo, de grande seré abogado. Me apretó fuerte las manos y en la frente me besó. Y qué susto se pegó cuando enfermo vos caíste. No recuerdo

pidió al Tata Dios que si algo te pasaba por vos su vida cambiaba, que le cumpla ese favor. ¿Te acordás cuando eras chico y te regaló el Tobiano?

porque a mí me dio un abrazo diciéndome: mi muchacho, qué bueno es que seas así. Y hoy yo te escucho decir...

criollo bien hecho. No sé si esto es lo mejor. Y volviendo a nuestro tema, que si papá es el problema, deja, me lo llevo yo, en casa estará mejor.

Pero por otro, la puta que lo parió. No sé si allá en la ciudad él se ha de sentir a gusto.

Buenas. Y con permiso, digo, si estoy entre amigos. Como andan las cosas tan mal barajadas, uno ya ni sabe dónde recostarse, si cayó al camino o erró la picada. Soy tropero viejo, pero no por años, sino que el oficio me viene de tata. Fue su única herencia, descontado se entiende, la viola, el apero y un nombre sin mancha. Ahora ser tropero no es asunto fácil. Los ferrocarriles, camiones y jaulas son dueños del campo, pero yo ya he dicho, soy hijo de tropero y tropero de alma. Desde muy muchacho me quemé los huesos arriando animales bajo sol y escarchas. Me hice hombre a caballo y en ley de mi sangre formé una familia lleno de esperanzas. Cuanto a condiciones no dirá ninguno que crucé de largo viéndolo en desgracia, ni que me hice el sonso pijoteando reales, si llegó el momento de rascar la chala. Manso por costumbre no dirán tampoco que frente a un insulto me volví de espaldas. Quise ser y he sido nada más que un gaucho, tal como me criaron y fueron mis tatas. Ese es mi retrato. Ansina he vivido limpio de conciencia, con mis cuentas claras, sin trampear a nadie ni acordarme nunca qué vecino y cuándo me pidió la cuarta. Mas hoy, poco a poco, las calamidades me han ido empujando sobre la barranca y ahí me encuentro al borde con un pie en el aire que caigo y no caigo y hasta que me caiga, porque no me queda nada en que agarrarme, ni llega un amigo para ver si me salva. No acuso a los criollos, todos más o menos como yo por serlo, están que dan lástima. A mi paso no oigo más que los lamentos, solo no se queja quien perdió hasta el habla. Y he luchado, lo juro, sin darme un respiro, lo mismo haya sido parrear cuatro vacas que con la tropilla, con gente y señuelo para llevar haciendas a largas distancias. Meses a ocasiones me he pasado troteando sin pegar la vuelta para el lado de las casas. En tanto mi china, con mis seis cachorros, cismaba creyendo que clavé las guampas. Y lo peor no es eso. Lo realmente malo es que antes tropeando dos o tres semanas cubría con sobra gastos y renuevos de aperos, caballos y ropas gastadas. Volver ahora al rancho, después de 100 leguas de menearle trancos por ferias y estancias, es como ir preso para que me fusilen. Llego a mi querencia con la vista baja, beso a las criaturas, abrazo a mi china, le dejo en el buche de avestruz la plata y salgo al alero mudo y convencido que ni para remedios lo que truje alcanza. Por más que mi pobre mujer se deslome trabajando, ahorrando, rompiéndose el alma, planchando, limpiando, remendando pilchas, casi echando sangre las manos rajadas, tanto lavar prendas, midiendo el centavo, ni estirado a cincha los reales alcanzan. Jabón, carne, hierba, la sal, los fideos, de azúcar ni hablemos. Ya no se usa en casa. Algunas camisas de lienzo, galletas, si es muy frío el tiempo, medias y alpargatas, y unas que otras pilchas para no criar los hijos como indios salvajes, desnudos y en pata. Se llevan en horas lo que a mí me abonan por días y noches de rondas y marchas. Y esto es cuento viejo. Mi historia presente, tal como los lazos trenzados, tiene chapa. Mi hija, la más chica, que vino de un susto, nació con las piernas medio engarrotadas. Le faltaban meses para llegar a un mundo donde más valdría que nunca llegaran los hijos sin suerte de los criollos pobres que andan sin destinos por toda la patria. Vi de hombres vaquianos para arreglar los huesos, brujos, curanderos y hasta manos santas.
Agobiados por viajes y gastos, nos fuimos al pueblo de un doctor famoso. Resolvió estaquearla con un aparato de fierros y cueros pa' que no tuviese la desventurada que llegarse el cuerpo tirada en el suelo o igual que un gusano moverse a la rastra. Vendí la tropilla, mi recaude fiesta, cujas, ponchos, riendas que fueron del tata, mates y cuchillos que antiguos plateros cubrieron con flores de plata labrada. Lo dejé a mi rancho mesmo que tapera, pa' evitar vergüenzas, comentos y demanda. Lo dejé a mi rancho mesmo que tapera. Quedó como el trigo que espigao con seca, pelago, amarillo, vano, pura paja. Y ahora en el pago tengo cuentas nuevas, en la pulpería ni sé cuántas rayas. Ni un pan, ni un remedio me dan más a cuenta. Una cruz me han hecho boliche y farmacia. Y aquí estoy, vencido, vencido sin estar en guerra. Rebotado por tuito y por nada. Me falta tropilla para ofrecer trabajo. Traté de alquilarla dando mi palabra, pero no hubo caso. ¿Quién va a fiarle a un caído? Para los sinaperos no hay crédito o fianza. ¡Que se hunda y se muera! Total, sobran pobres. Y enterrar un pobre no estorba y descansa. He sudado peonando, fuesen lo que fuese. A veces me alquilo pa' una que otra changa. Mas si ayer lo justo que truje fue poco, lo injusto que hoy gano, ¿pa' qué diablo alcanza? Se me ha hecho un martirio de entrar a mi rancho. La negra pobreza silenciosa avanza. Mis hijos parecen flacos perros galgos. Hay noches que a fuerza de mate se pasan, gambeteando al hambre. Sobre sus remiendos como barba de choclo cuelgan las hilachas y ahí están, calladitos, mirando a la madre que busca rincones para esconder sus lágrimas. Tal vez piensen ellos que soy un inútil, un mal padre, un vago sin sangre en la cara, que no se le importa lo que le sucede, ni tiene conciencia, ni es gaucho, ni es nada. ¿Quién es el culpable de estos sufrimientos? Nadie, claro, nadie. Ninguno se para como responsable de esta muerte lenta en la que agonizan el pueblo y la patria. Lo mismo el obrero que pa'l peón de campo, el sueldo que cobran no alcanza, y no alcanza. ¿Y pa' qué protestas, piquetes y huelgas? Cuando alguna de estas cuestiones se ganan, nos tiran 100 pesos, pero en 1000 aumentan lo que una familia malviviendo gasta. ¿Qué hay que hacer? Pregunto. ¿Pa' qué lado rumbiamos? ¿Qué fin, qué miserias me esperan mañana? ¿Tendrán mis criaturas que ir como zorros a robar comidas por montes y chacras? ¿O tendré yo mismo que hacerme un bandido como tanto pillo que un caudillo apaña? Me están haciendo otro y en mis sentimientos algo rencoroso me revuelve y brama. Hasta mi cuchillo de criollo prudente siento que se sale solo de la vaina. Le hablo a los que tienen, por los que no tienen. Sepan que la hacienda, si carece de agua, rompe los alambres destrozando todo lo que está por medio de ella y de la guada. No esperen que el ancho rodeo de pobres haga 1000 pedazos corrales y trancas. Será entonces tarde para tomar en cuenta este grito ronco. ¡No alcanza! ¡No alcanza! ¡Y no alcanza!

Después de un hondo mutismo, frente al niño compungido, dijo el hombre emocionado, pero con firme expresar: te voy a contar un cuento que nunca conté en tu cuna, porque este cuento, hijo mío, es un cuento de verdad. Hace ya más de 10 años, al llegar la primavera, el amor te hizo semilla en el vientre de mamá, que amaba a un muchacho pobre, el mejor de mis amigos, pero honrado en su pobreza y bueno como el que más. Esperando tu llegada hicieron

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1: ¡Hola!

0: Alegría.
1: Está fría la mañana, y muy, pero muy fría, por cierto. Todo bien, todo encaminado por ahí, bueno, por acá, por la radio, realmente de 10, al menos por el momento, al menos por el momento. Bueno, un placer enorme reencontrarme, vamos a hacer un lindo recorrido hasta la hora 13, que estaremos juntos. Mañana de domingo, 5 de julio del año 2026, 116 aniversario de la fundación de Deró. 1980, muere el actor cinematográfico Luis Andrini. 2021, muere Rafaela Carrá, cantautora, compositora, bailarina, coreógrafa, presentadora de televisión y actriz italiana. Día Mundial del Bikini. Frase de la radio, un padre sabe lo que sus hijos necesitan. Suelo firme para echar raíces, amor para crecer fuertes y alas para ser libres. Santoral, San Antonio, San Zacarías. 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Bueno, muy bien, vamos habilitando líneas 62-04-85 para que comiencen a enviar los primeros mensajes. Desde redes sociales me ubican como Sergio, Fabián, Mancilla, Ceballos.

0: La música en compañía de Jorge Rojas. Y qué buen comienzo, ¿no? Jorge Rojas haciendo Voy a abrir mi corazón, ¿eh? Bueno, gracias a cada uno de los oyentes que ya se van sumando, que me van acompañando en esta mañana de domingo, una mañana muy, pero muy fría, por cierto, en San Carlos de Bolívar. Ya les voy a estar contando el pronóstico del tiempo, qué va a pasar en las próximas horas a través del mismo, ¿no? Bueno, bien, gracias a Norma que me está acompañando, un beso grande, Norma, que tengas un lindo domingo. Le doy la bienvenida a mis amigos de cada domingo, que antes de que comience el programa ya me han enviado mensajes, ¿no? Dice, buenos días, Sergio, buen domingo con la buena música. El martes a sufrir. Un abrazo de parte de Julio Martín. Dios mío, qué partidazo el viernes. Cuántos nervios realmente, ¿no? La pasamos mal. Pero bueno, ahí zafamos, gracias a Dios. Buenos días, Sergio, mañanita fresca, pero corazón contento. Hice mortadela por primera vez y me salió 8 puntos. La próxima espero que salga de 10. Feliz domingo para todos. Un abrazo de parte de la señora Adriana Gandola. Buen día, Adriana. ¿Cómo anda, mi amiga? ¿Todo bien? Ahí en la cocina, elaborando, trabajando desde tempranito. La señora Nilda desde Barrio María del Carmen. Buenos días, Sergio. Compañero de todos los domingos. Que tengas un hermoso día. Gracias, Nilda. Lo mejor, ¿eh? Lo mejor de lo mejor.
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0: Marta y Rubén, muy buenos días para ustedes también. Gracias por estar del otro lado.

La música en compañía de los Hacheros, ahí estamos con los Hacheros haciendo esta noche quiero brandy. Bueno, un tema de Diango, ¿no? Gracias también a Eduardo que ya está en sintonía de la radio, un abrazo gigante ahí para el amigo Eduardo. Adrián y su mamá Rosa, muy buenos días para ustedes, gracias por estar también del otro lado, formando parte de esta mañana muy, pero muy fría, por cierto, en San Carlos de Bolívar. Tengo para contarles el pronóstico del tiempo para hoy domingo: cielo cubierto bien estable, frío a fresco, con posibles lloviznas, un 90%, mínima de 4, máxima de 7. Lunes continúa inestable, frío con probables lloviznas, 20%, mínima de 4, máxima de 9. Martes soleado, continúa frío toda la jornada, mínima de 2, máxima de 13. Miércoles cielo algo nublado, fresco a templado, mínima de 7, máxima de 15. Jueves cielo nublado, frío a fresco, mínima de 5, máxima de 11. Viernes cielo nublado, descenso de temperatura, mínima de 1 grado, máxima de 9. Sábado, cielo mayormente nublado, continúa frío, mínima de 2 y la máxima de 10 grados. Reitero, hoy domingo, cielo cubierto e inestable, frío a fresco con posibles lloviznas, un 90%, mínima de 4 y la máxima de 7 grados. Bueno, seguimos sumando oyentes que se van comunicando. Les recuerdo, 620485. Redes sociales, Sergio Fabián Mancilla Ceballos.

0: los compases de la música ciudadana, lo mejor del 2x4, en la mañana de domingo fantástico, la orquesta de Juan D'Arienzo Chirusa, recién Nina Miranda, la recordada orquesta de Donato Racciati, haciendo Andate con la otra, ¿eh? Bien, fría mañana nos ha tocado, está con un cielo cubierto en la ciudad de San Carlos de Bolívar.
1: Buen día, Sergio, feliz domingo, nubladito y bien nubladito. Bueno, te saludamos con Luis, hoy domingo, estamos ya los dos levantaditos hoy, a este horario, sí. Está Luis levantado. Todo bien, con mucho frío. Abrigarse y a poner la calefacción. Cuando venga el gas, después te desmayás. Digo nomás, para decir un chiste de domingo. Gracias por estar, gracias por todo. Muy lindo el programa. Te saluda Lidia y Luis de la calle Leiría. Y hasta mañana, si Dios quiere. Gracias por estar.
0: Bueno, muy bien. Gracias, Lidia. Gracias, Luis. Ahí en la calle Alegría. Y es verdad lo que dice Lidia. Ahora cuando venga la boleta del gas, Dios mío, agarrate, Catalina, ¿no? Pero bueno, yo digo siempre, yo paso mucho frío en la calle cuando hago otro trabajo. Y digo, quiero llegar a mi hogar y estar con calefacción. A full, no sé si tanto, pero bueno, encima tengo tres calefactores yo en mi departamento. Obviamente que no están los tres prendidos, pero sí dos, porque si no hace mucho, mucho frío. Bueno, gracias ahí a Lidia y Luis que me están acompañando. Gracias al amigo Pedro, que ya está en sintonía de la radio. Qué grande, Pedro. Muy, pero muy buenos días. Gracias por el despertar. Le vamos a mandar un abrazo grande al amigo Lulú, que ya nos está acompañando, por supuesto, en la mañana. Y le vamos a dedicar un tema.

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3: Bueno, muy bien, seguimos en Domingo Fantástico hasta la 1 de la tarde por FM 10 en Radio Ciudad.

0: 8:32, nos vamos al espacio, el manantial de los secretos.
1: ¿Qué tal, amigos y amigas de esta sintonía? Hoy domingo 5 de julio del 2026, con esta linda oración, damos inicio a este su programa de orientación y ayuda espiritual auspiciado por el Manantial de los Secretos, quien lo dirige en el día de hoy, la maestra Samantha, en compañía de la maestra Magdalena, recordándoles que la oración es la comunicación directa con Dios, porque si le pedimos con fe, oramos y le ofrecemos nuestro trabajo, por humilde que sea, siempre estaremos recibiendo bendiciones y recompensa. El obrar bien es la forma más sencilla de vivir, pero debemos de saber que no falta el que siempre quiere estar pendiente de hacer el daño a los demás. Es por eso que el Manantial de los Secretos está entregándoles algo maravilloso, el baño de los 7 poderes, que es un ritual de limpieza que aleja toda energía negativa. Donde lo hemos entregado han sido muchas las personas que han visto un buen resultado. 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Recuerde, amigos y amigas, que hay que dar para recibir. Si siembras caricias, recoges bondades, pero si siembras viento, recoges tempestades. Caras vemos, corazones no sabemos, y la envidia es la enfermedad que no pudo curar Jesucristo. Recuerden que todo problema tiene solución, siempre y cuando tengan fe, porque la fe es la que obra en estos casos. Vamos a empezar a darle respuesta a los mensajes y este nos dice: mi nombre es Sofía, soy nacida el 8/10/73. Mi consulta es por el amor, no tengo suerte. Sofía, por medio de la fecha de nacimiento analizo que sos una mujer joven, llena de vida, pero vienes con una autoestima muy baja, ya que debido a que has tenido las relaciones muy buenas, pero de pronto todo se corta, se aleja, no sabes por qué. Eso es debido a que vos irradias unas energías negativas, las cuales hacen que todo esto se destruya. Debes de buscar una ayuda, una solución, porque también hay que liberar estas influencias de energías que se absorben debido a envidia, debido a muchos inconvenientes o problemas que tengas o dificultades en tu casa. Busca una solución a tus problemas. Visítanos. Esta ha sido tu pregunta, esta ha sido tu respuesta. Es así como orientamos y damos respuesta a sus mensajes. 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Tenemos otro mensaje que nos dice: hola, mi nombre es María, soy nacida el 7/6/73. Mi pregunta es porque ando muy mal, quisiera saber qué me está pasando. María, analizo que sos una mujer laburadora, que vienes muy mal en el campo sentimental y también vienes mal en lo económico, ya que nunca los trabajos te han sido buenos. Es por eso que veo que vives angustiada, nerviosa y muy triste, ya que nunca ha llegado el hombre de tu vida y vives muy mal, porque todo lo que emprendes te sale mal, la suerte no te acompaña. Eres una mujer que siempre ha sido envidiada. Te diré que debes de cuidarte mucho de tu vecina, ya que ella siempre ha tenido celos de vos. Visítame y así te orientaré mejor, te ayudaré a encontrar una solución. Esta ha sido su pregunta, esta ha sido su respuesta. Es así como orientamos y damos respuesta a sus mensajes. 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Recordándole a todos nuestros oyentes que ustedes nos pueden seguir escuchando todos los días en este mismo horario. Siempre estamos dando consejos prácticos del diario vivir. Y todos los días vamos a estar transmitiendo este programa en vivo, donde usted nos puede enviar sus mensajes de texto para participar del programa. Su mensaje de texto con su fecha de nacimiento lo puede enviar al 2244-473451, que nosotros con gusto le vamos a estar dando una orientación. Recuerden que somos videntes, parapsicólogos, conocedores de las angustias humanas, con ese don tan maravilloso que la vida nos ha regalado. Recuerden también, amigos oyentes, que no hay cosas difíciles sino mentes incapaces. Pare de sufrir y no pertenezcas más a este ejército de personas conformistas. Dale un giro a tu vida, haciendo algo por tu vida, solucionando todos sus problemas, porque recuerde que todo problema en la vida tiene solución menos la muerte. Nosotros, el manantial de los secretos, Samantha, Amador, Mariano y Magdalena, vamos a ayudar porque pondremos en práctica todos nuestros conocimientos, ese don que la vida nos ha dado y el cual hemos perfeccionado a través de la lectura de grandes libros. Porque recuerden, hay un decir que caras vemos, corazones no sabemos, y que la envidia en la carcoma de los huesos que corroe el corazón humano. Si eres rico te envidian, si eres pobre también te envidiarán, porque tienes un lindo corazón. Hay personas que se valen de hacer artimañas para hacerle un daño, una saladera a su negocio, a su hogar, a su campo, en fin, cuántas cosas más. No dejes que por envidia y por maldad te destruyan. Busca ayuda y solución.
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1: Este otro mensaje que nos llega dice: mi nombre es Carolina, nacida el 4 de mayo del año 90. Yo quiero saber cómo me va a ir en un viaje que tengo pendiente. Carolina, veo que eres una mujer de empuje y echada para adelante. Hay un viaje el cual las cosas te van a salir maravillosas. Vas a conocer una persona muy especial que más adelante va a ser el padre de tus hijos. Pero me gustaría que me visitaras, Carolina, para poderte hacer una protección y que puedas estar mucho mejor. Esta ha sido tu pregunta, esta es tu respuesta. Es así como nosotras orientamos y le damos respuestas a sus mensajes. Este otro mensaje que nos llega dice: mi nombre es Nicolás, nacida el 4 de mayo del año 79. Yo quiero saber por qué mis animales están cada vez muriéndose. Han habido ya comentarios acerca de que por acá hay una mujer que vive haciendo trabajos de brujería y de macumba, pero nunca he creído en eso. Lo que pasa es que ya son 2 años en los cuales vengo mal y ya me da mucho que pensar. Ustedes siempre dicen que no hay que creer en brujas, pero de que las hay, las hay. Bueno, vemos por medio de tu fecha de nacimiento que tal cual, hasta no convencerte de lo que está pasando, no lo vas a creer. Lastimosamente, el mal siempre ha existido y existirá, y hay personas muy malignas. Este daño está sucediendo porque lo hace esa mujer, la cual quiere apoderarse de muchas tierras que están cerca. Visítame porque este caso es muy complicado. Recuerda que en la vida todo tiene solución menos la muerte. Esta ha sido tu pregunta, esta es tu respuesta. Es así como nosotras orientamos y le damos respuestas a sus mensajes.
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1: A continuación, escuchen el mensaje de los astros para el día de hoy.
2: Aries.

0: 37. Géminis, es un día para mostrarse fluido en los planteamientos que hacen, sin esperar una respuesta. Tu número de suerte es el 292. Cáncer, un nuevo despertar a nivel económico, bienes y compartidos está en camino. Tu número de suerte es el 868. Leo, llegan al máximo del aprendizaje, no se pierda ninguna variante de la vida. Tu número de suerte es el 428. Virgo, permitirse los cambios que quiera hacer, pero actuando con conciencia. Tu número de suerte es el 363.
1: Libra, tiene una necesidad emocional para establecer amistades y pertenecer a grupos. Tu número es el 430. Escorpio, recibe una medida de reconocimiento y se ve obligado a trabajar con muchas personas. Tu número es el 430. Sagitario, tiene fuertes inclinaciones espirituales o religiosas. Tu número de suerte es el 020. Capricornio, le resulta difícil sentirse emocionalmente tranquilo. Tu número de suerte es el 332. Acuario, bajo la influencia, está motivado fuertemente a formar uniones y su armonía emocional depende de la naturaleza de sus relaciones. Tu número es el 459. Piscis, está motivado por el deseo de ser útil y cuidar las necesidades de los demás. Tu número de suerte para el día de hoy es el 662. Estos fueron los mensajes que nos dejaron los astros para el día de hoy.
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1: Los minutos en la radio son cortos, es por eso que nos despedimos y deseándoles que en sus hogares reine la dicha, la paz y la tranquilidad. Chao, chao, que Dios los bendiga.
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0: Bueno, muy bien, 8 de la mañana, 44 minutos, compartimos el espacio, el manantial de los secretos con Samantha y Magdalena.
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0: Observaba a través del ventanal de la radio que día feo nos ha tocado, por favor, qué frío. Le ponemos energía, lo calentamos a través de la radio. Imaginamos un sol que no está, pero se lo ponemos nosotros.
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0: 6204-85, mensajero de la radio. Gracias, Martín. Un abrazo grande ahí para el amigo Martín, que ya nos está acompañando. Pásame algo de Tonight, me dice Martín, si tenés en programación o algo de los Tequis. Vane, hola Sergio, muy buenos días, muy buen programa, te estoy escuchando, gracias por estar del otro lado. A ver, Eva, ¿qué me dice?
2: Hola, muy buenos días Sergio, ¿cómo estás? Espero que muy, muy bien, que tengas un muy, pero muy bendecido día de domingo y programa como todos los domingos nos tenés acostumbrado. Sí, la verdad que sí, que sufrimos mucho el viernes, pero ganamos. Y el martes vamos a volver a ganar. Solo hay que esperar el partido y mirarlo con mucha, mucha fe. Le tengo mucha fe a Argentina. Vamos a Argentina todavía. Bueno, Sergio, hoy te quiero pedir algo de los iracundos, desde ya que es temprano. El que tengas. Un beso y hasta el domingo que viene, en Domingo Fantástico. El lunes, por supuesto, en Despuntando el Día.
0: Bueno, voy a un saludo grande ahí para Eva, para Jesús, que me están acompañando desde tempranito. Sí, es verdad, cómo sufrimos en el partido, Dios mío. Pero bueno, tenemos fe que la Argentina va a ganar este Mundial 2026, ¿no? Este próximo martes nos toca con Egipto, precisamente, que también es un equipo bravo, según los especialistas en el tema yo de deportes cero. Pero bueno,

miro por ahí, leo mucho, y me voy interiorizando un poquito, ¿no? Así que bueno, vamos a ver qué pasa con la selección argentina este próximo martes a la hora 13. 15-6204-85, mensajero de la radio, un beso gigante, gigante, gigante a la abuela Coca, que ayer estuvimos por ahí, hemos almorzado rico, hemos charlado de todo un poco. ¿Cómo habla la abuela? Dios mío. Pero está bueno eso, está bueno porque nos vemos los sábados nada más y nos contamos todo lo que pasó en la semana. Aparte es lindo escuchar la sabiduría de una abuela, ¿no? Que siempre te da algún consejo y está bueno agarrarlo, tomarlo.

La música en compañía de Destino San Javier. Qué lindo tema este de Destino San Javier. Y aprovecho a saludar a la señora Olga Escardini, que ya me está acompañando. Buen día, Olga. Buen día, Mari y Néstor, desde barrio San José, precisamente. 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Una noria. Bienvenida a la abuela Teresa, ¿cómo anda, abuela? Buen día. El otro día fui a visitarla, la abuela, ¿eh? Está bien la abuela, me gusta verla. Muy buenos días, amigo, buen programa, gracias por estar, que tengas un lindo domingo. Un saludito de parte de la abuela Teresa. Norma y Eduardo me están acompañando, dice, todavía no nos hemos levantado, pero sí, estamos con la radio encendida desde muy, pero muy tempranito. Que tengas un lindo domingo. Hola, Sergio, buen día. Acá con el cielo totalmente cubierto con algunas lloviznas, espero pasen un buen domingo. Un gran abrazo a todos y cuídense de semejante frío. Abrazo, Susana. Voto desde Sierra de la Ventana. Y por acá está igual, Susana, está igual, igual, igual. A cuidarse del frío, ¿no? Y ya no puedo más. Gracias, Mari, te mando un beso gigante. Que tengas un lindo domingo. La misma historia. Ya no puedo. Rosa y su hijo Adrián en compañía de la radio, seguramente ya con el mate, ¿no?

0: La música en compañía de Valeria López Vila. Qué lindo tema este de Valeria López Vila haciendo No se han dado cuenta. Bueno, quiero saludar al amigo Oscar Gonzalo, que ya está firme junto a FM 10 Radio Ciudad, a Esther y Néstor desde la calle Paso. Me quedo para saludar al amigo Cachito y su señora Susana, que también están sintonizando nuestra propuesta de Domingo Fantástico. Bueno, gracias Andrea, te mando un beso gigante, que tengas un lindo, lindo domingo. En un ratito comenzamos a jugar a través del 620485. Ana María, ¿cómo anda Ana María? Muy, pero muy buenos días. Muy buenos días Teresa, también por ahí, Teresita.
1: En Rosario.

0: La música en la mañana, ahí estamos con el chaqueño palavecino, Oscar Esperanza, Efraín Colombo, haciendo este tema para la Pulga Messi. Vamos todavía a Argentina que podemos, este próximo martes 3, desde la hora 13 precisamente. Bueno, gente, vamos a comenzar a jugar. ¿Tienen ganas de participar, de llevarse premios? Por supuesto que sí. Vengo con los cumpleañeros. En segundito nada más sumamos a los cumpleañeros de la jornada.
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0: ¿Cuál es la consigna de este domingo? Es muy fácil, muy linda. Para distendernos un poco de las noticias de la semana, por supuesto. La consigna de hoy, Domingo Fantástico, cosas que no se hacen en casa ajena. Cosas que no se hacen en casa ajena. Ejemplo, que mucha gente tiene esa costumbre, que hay que pegarle en la mano, no se hace eso, pero bueno. Abrir la heladera, servirse comida o bebida sin que el dueño te invite a hacerlo. Registrar los muebles, curiosear en cajones, armarios o revisar el botiquín del baño. Entrar a los dormitorios, pasear por los cuartos privados o al menos que el dueño te invite, ¿no? Que te diga, mirá, compré esto, quiero que lo veas, si te gusta o no te gusta. Así sí, pero de otra forma no. Hay gente que, por ejemplo, le abrís la puerta, se pone en el marco de la misma y empieza y observa. El cuadro ese, aquello que pusiste allá, lo otro, eso no se hace. Cosas que no se hacen en casa ajena, esa es la consigna que tenemos para la mañana de hoy domingo. Vamos a jugar con la gente de Carnes en Nasa, de Necochea y Mitre, que nos va a regalar en el día de hoy un kilo de chorizos o un kilo de hamburguesas. Eso es elección de ustedes. 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La Pituca que se viene con novedades, no puedo decir nada por el momento. 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Despensa de Fiambrería Lulú de Sargento Cabral. Nos regala un kilito de chorizos frescos de pollo, recién elaborados, ricos, sabrosos, espectaculares realmente. Panadería y Facturería La Catalana de Alcina 380, dos kilitos de pan. Y tengo más por acá. La Granja de Prisca de Necochea 102 nos regala un kilo de milanesas y dos kilos de pata muslo. ¿Sí? Les recuerdo la consigna, dejen el nombre y los tres últimos números de documento para poder participar. Consigna de Domingo Fantástico, cosas que no se hacen en casa ajena. Ejemplo, abrir la heladera, servirse comida o bebida sin que el dueño te invite a hacerlo, registrar los muebles, abrir cajones, armarios o revisar el botiquín del baño, entre otros. Estos son ejemplos nada más. Ustedes me tienen que decir otra cosa, obvio.

0: Bien, para todas las abuelas y abuelos que me están acompañando en los distintos hogares de la ciudad de San Carlos de Bolívar a esta hora de la mañana, por supuesto, un beso muy, pero muy grande. Ahí estábamos con unos lindos paso dobles, por supuesto, para compartir. Por acá tengo mensajes que van ingresando. Sergio, muy buenos días. En casa ajena no se debe hacer nada sin pedir permiso. Por ejemplo, ¿puedo pasar al baño? Dice Yolanda, que se anota con el número de documento 823. Yolanda, número de documento 823.
1: Sergio, perdón, Sergio, perdón, buen día, no, es decir, un día feísimo. Por el jueguito, Sergio, Raúl con el 816 y Gladys con el 905. Lo peor que hay, que le abran la heladera, ¿vide? Y que se coman lo que hay adentro, sin pedir permiso. Bueno, Sergio, que tenga muy buen día, hermano. Suerte, chao, chao.

Bien, ahí estábamos con la propuesta musical de Rafael Rossi haciendo Manojito de Claveles. Bueno, gracias Norma, un beso grande ahí para Norma, que ya me está acompañando en la mañana. 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
5: Bueno.
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3: Bueno, muy bien, si recién se suman a la radio, tenemos una muy linda consigna. Y muchos premios para regalarles en el día de hoy. Cosas que no se hacen en casa ajena. Cosas que no se hacen en casa ajena. Ejemplos que yo les doy, que ustedes no me tienen que decir los mismos, sino otros, porque hay miles. Abrir la heladera, servirse comida o bebida sin que el dueño te invite a hacerlo. Registrar los muebles, abrir cajones de armarios, revisar el botiquín del baño, entre otros. Bien, bueno, no se olviden de dejar nombre y tres últimos números de documento para poder participar, ¿no?
7: Hola, buen día, bolivarienses. ¿Cómo les va aquí en Mar del Plata? Fresquito, pero con sol, apenas dos graditos. Está para temblar la pera. Bueno, un beso enorme para todos, a disfrutar de este lindo domingo. Porque siempre está lindo, hay que ponerle pilas para salir. Un beso grandote para Coquita y para Susi, que lo pasen hermoso.
3: Bueno, gracias Mercedes, desde Mar del Plata, qué suerte que tienen sol, ¿eh? Acá no, acá está cubierto y hace mucho, pero mucho, mucho frío. Seguimos con la música, ¿les parece? Mientras ustedes siguen participando de la consigna del día de hoy, ¿sí? 620485... Mensajero de la radio.

La propuesta musical de Tunay, ahí estábamos con estos carnavalitos y demás, de la mano de Tunay, para todos ustedes, por supuesto. 620485, el mensajero de la radio. Gracias, Rubén, te mando un fuerte abrazo, que tengas un lindo domingo, a pesar del clima, ¿no? Que está realmente desapacible en la jornada de hoy.

0: días, Sergio. Y te hablo por el jueguito. Soy Marta con el 609. Lo peor que hay cuando vas a una casa a pasear y agarrar la comida de la mesa sin pedir permiso.
1: Buen día, espero que estés bien, buen domingo por ahí, un besito a Coquita, a mi Lolita hermosa, que está preciosa, y bueno, nada, un abrazote grandote para vos y que lo pases re lindo.
2: Bueno, gracias.
1: Buen domingo para todos ahí.
2: Gracias, amiga. Mar del Plata presente, ¿eh? A través de nuestra amiga Susana, que ya nos está acompañando, y el beso grande ahí para la abuela Coca, por supuesto, y para Loli. Bueno, a ver por acá qué tengo, déjame ver que tengo unos cuantos mensajes. Sergio, buen día, en casa ajena no se debe hacer nada sin pedir permiso, es falta de respeto. Martín, número de documento 816. Sergio, que vengan y te cambien la tele de canal. Vicente, número de documento 293. Es verdad eso, es fastidioso realmente que venga alguien y te diga, no, te cambia, agarra el control que está ahí arriba de la mesa. Y te cambia de canal, es horrible. Bueno, Mabel, gracias Mabel, te mando un beso grande. Hola Sergio, ¿y el chamamé? Amigo, yo no lo he escuchado. Si lo pasaste, disculpa. Nilda, desde Barrio María del Carmen, no he pasado chamamé todavía.
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4: día. Sí, es una costumbre decir buen día, pero está feíto el día. Acá en mi casa está como cayendo una lloviznita. Soy Emilia con el 805. Yo por la consigna, sí, veo una falta de educación si uno va a una casa y abre la heladera o entra al baño sin pedir permiso. Pero cuando hay una linda confianza en la casa de un amigo o de un hermano, sin que te manden decirle, ¿qué te parece? ¿Preparo un mate? A mí me parece que eso es hermoso, pero no ir a entrar a lugares que no se corresponde. Gracias.
2: Bueno, muy bien, ahí estábamos con los oyentes que se van sumando, que me van acompañando en esta mañana. Gracias, Gaby. Me dice, ¿cómo pasaste el día del locutor, Sergio, vos y tus compañeros? Yo en lo personal, muy pero muy bien, realmente. He recibido muchos, muchos regalos, sobre todo perfumes. Así que agradezco ahí.
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2: Regalé algo lindo para andar en la moto también. Recibí, mejor dicho.
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2: Voy a andar camuflado, pero... Bien, bien, está bueno.
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2: La cuestión es no pasar frío, ¿no?
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2: De hecho, tengo la campera acá. El pantalón todavía no, porque me quedaba un poco grande, largo. Así que la modista ahí, Mercería Dorrego, de mi amiga Mabel.
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2: Gracias, Nancy. Un beso grande ahí para Nancy, que me está acompañando. Dice, mucho sueño. Me acosté tarde, pero ya estoy levantada escuchándote. Que tengas un lindo domingo. 620485, no se olviden, tenemos una linda consigna y muchos premios para compartir con ustedes.

Y cumplimos, cumplimos con la música Los Puebleros Riojanos y este recorrido chamamecero recién hallaron haciendo Cuidado, Cuidado que te supero. Bueno, 620485, el mensajero de la radio.

0: Hola Sergio, buen día, que hayas pasado un feliz día del locutor. Yo lo que no soporto ni hago nunca, porque no me gusta y siempre le decía a los chicos míos cuando eran chicos, que jamás entren a ninguna casa, a ninguna parte sin golpear. Yo cruzo la casa de mi hijo que está al lado y jamás entro sin golpear la puerta. Me parece que es una falta de respeto entrar a una casa y no golpear la puerta. Soy Luisa con el 813.
1: Hola Sergio, buen día, si se puede decir buen día. El saludito está, el clima no acompaña para nada para decir buen día. Es un frío estremecedor, mirá, se hace largo esto. Dicen que es normal, bueno, vamos a tomarlo como que es normal. Bueno, te cuento, voy a ir por parte. Muy lindo esos que pasaste, los enganchaditos, esos pasodobles tan lindos, es una hermosura, para nosotros nos encanta eso. Segundo, te agradezco que saludaste recién a mí, a mi hermana Teresita, es hermana mía, no sé si lo sabías, pero sí, calculo que sí. Así que bueno, por el concurso no participo porque, viste, yo no, ya he participado otras veces, dejo pasar un tiempo, después participo. Estoy acompañada porque está mi nieta de La Plata, así que estoy cocinándole para ella cositas que le gustan, viste, trato de darle el gusto por dos días que está. Y está lindo para cocinar porque afuera no se puede salir. Así que, bueno Sergio, que tengas un buen programa como siempre, porque no cambian tus programas. Y los oyentes capaz que están muy en la cama hoy todavía, todos estamos parecidos, da pereza salir de la cama calentita. Así que bueno, será hasta mañana Sergio en tu programa mañanero y que tengas, como digo, saludo a Coquita, que veo que la han saludado, las hijas recién vos. Me alegro de que ayer hayan pasado un lindo rato y bueno, que sigan así. Bueno, un cariño grande, Sergio,
2: Bueno, muy bien, un saludo grande ahí para Ana María. Saludamos también a la nieta de Ana María, ¿eh? Y está bien, hay que mimarla a la nieta, ¿no? Bueno, a ver qué tengo. Hola.
3: Hola, Sergio, buen día. ¿Cómo estás? Recién me levanto. Bueno, ya sabéis, soy Viviana con el 470. Sí, a mí hay muchas cosas que me molestan. Que se metan, bueno, mi casa está con reja y tiene la puerta esa, viste, que son ciegas, de afuera no la abrí. Pero que se den la vuelta y se me metan por la cocina. Sin golpearte, sin avisarte que voy a ir, o no sé. Y también que me... Yo, por ejemplo, cuando viene visita, que trato de poner el televisor bajo, porque si no, no podemos charlar. Y... bueno, que me agarren el control y que me cambien el canal y encima pongan música. Voy a poner música, Vivi. No te dicen, permiso, ¿puedo poner música? No, ponen música ellos. Eso me re súper molesta. Pero después otra cosa, sí, obviamente, que te abran la heladera y eso es horrible, pero bueno, yo por lo menos no lo hago. En casa ajena, si voy de visita, no haría esas cosas, ninguna. Por respeto, porque para eso está la dueña de casa, ¿no? Bueno, te mando un beso grande, que estés bien. Y bueno, hace mucho frío, esa llovina horrible que está, Sergio. Pero igual, que pase una linda tarde.
2: Bueno, gracias Viviana, un beso grande, ¿eh? Acá en la radio está lindo, está calentito, calefaccionado, bárbaro, pero miro, a través del ventanal de la radio, Dios mío. Menos mal que no es semana, que no me toca andar en la calle, ¿no? Contento de estar trabajando en la radio, realmente. Bueno, por acá Beatriz. Hola Sergio, muy buenos días, qué linda música estás pasando. Feliz día del locutor, atrasado, pero bueno, espero que la hayas pasado lindo, seguramente. Sí, la pasé genial realmente, ¿eh? Muchas gracias. Buen día Sergio, buen domingo. Por la consigna, cuando llega alguien de visita y te dicen ¿qué tenés de rico para convidarme? Dice Mónica, que se anota con el número 239 desde Barrio Vivanco. Un saludo grande ahí para la gente de Barrio Vivanco. Gracias, Mónica, como siempre, por acompañarme. Nos agradece por acá Nilda, dice gracias Sergio por los chamamés que recién estuvimos compartiendo. A ver el amigo Cacho que nos ha dejado por acá. Cacho me ha dejado un mensaje también, ¿eh?

0: Y amigazo, ¿qué tal Sergio? ¿Cómo estás? Acá te habla Cacho de Cooperativa. Quiero que le pases un tema para mi bombón, Carlos Ramón Fernández, Rosa María, para mis hijos, mis nietos, para toda mi familia y todos los amigos escuchas de Sergio. Bueno, sin más nada para decirte, porque como siempre, buenísimo lo que hacemos. Así que 10 puntos, amigo. Un abrazo. Que tengas un buen domingo. Cacho y Cristina de Cooperativa acá.
1: Bueno, bien, un saludo enorme, enorme para ustedes y para toda la gente de Barrio Cooperativa. Y me quedo para saludar también a Rosa y Raúl que me están acompañando.
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3: Hola Sergio, buen día, ¿cómo te va? Jorgito Morena. Bueno, acá escuchándote acá de la zona de entre Bolívar y para la zona de Ale. Estoy ahora en esta zona. Un gusto escucharte, espero que esté todo bien. Y lo que no haría, también lo que me molesta a veces cuando entran a la casa y empiezan a, antes de sentarse, empiezan a mirar para todos lados y a ver qué tenés, no tenés. Que entren sin permiso, por ejemplo, al baño. Una cosa que molesta, ¿viste? Así que bueno, un abrazo grande, cuídate. Saludo a mi vieja, a la Coca. Hace rato que no voy por la rampillete.
1: Bueno, gracias Jorge, te mando un abrazo grande, ¿eh? Vecinos de Urdampilleta con el amigo Jorge y saludamos a Coca, ¿eh? Si la habré hecho renegar a Coca yo también, pero bueno, era chico. No sé si se acuerda Coca, seguramente que sí. Le mandamos un beso gigante. Que hayas pasado un muy feliz día de locutor, dice Jorge, que se anota con el número de documento 607 y Marta con el número de documento 674. Bueno, bienvenidos a la mañana.
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1: El amigo Jorge y su señora Marta se van acercando cada vez más a Bolívar, ¿no? Urdampilletenses.
4: Sergio, buen día. Llamo a Josefina 233. Bueno, feliz día del locutor. Ya ese día le mandé a todos en general. Que haya pasado lindo. Bueno, a mí lo que no me gusta que vengan en mi casa es que me invadan la casa y también que te cambien. Bueno, yo generalmente cuando viene gente y lo apago el televisor. Porque no me gusta, porque si querés charlar o algo, es como falta de respeto que tenga algo prendido. No sé, la radio capaz que no. La pongo bajita y la dejo. Pero la tele la pago. Y sí, no me gusta que me invadan mi casa y que me digan qué tengo que hacer o qué no tengo que hacer, por ejemplo. O que te abran la heladera, viste, y todas esas cosas que... Pero generalmente no me pasa, no me gustaría que me lo hicieran, pero generalmente no me pasa. ¿Eh? Somos bastante civilizados, me parece. Bueno, Sergio, que pase un hermoso domingo. Y nada, y vamos a Argentina todavía.

0: ¿Cómo andás? Muy lindo el programa. Hace mucho que no te mando, pero siempre te escuchamos, ¿eh? Todos los días. Un beso. Día feo tenemos hoy, domingo feo, otra vez, y frío.
1: Bueno, qué alegría, qué alegría. Mabel y familia por ahí. Saludos desde Barrio Latino, ¿no? Barrio Latino presente a esta hora de la mañana. Gracias, Mabel. Antes iba a tomar mate con Mabel, yo me acuerdo. Después pasó esto de la pandemia y demás, y no he ido. Pero bueno, en cualquier momento me aparezco.

0: La música en compañía de los Diableros Jujeños, y ahí vamos. Roberto Godoy, muy buenos días, mi amigo Roberto, ¿cómo va? ¿Todo bien? ¿Todo encaminado por ahí? Bueno, muchas gracias por estar también a través de Domingo Fantástico. Vamos a saludar a Carmen. Hola, Sergio, muy buenos días, te estoy acompañando, me dice Carmen. Que tengas un excelente domingo. Susana Escobar, en Cercanías, la radio, acá en la calle Dorrego, muy buenos días.
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0: Susana Margarita, ¿cómo anda Susana Margarita? Muy buenos días.
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0: Esther, mi amiga, la costura.

0: Recién me levanto, me dice Claudia, pero ya te estoy acompañando, Sergio, que tengas un lindo domingo. Buen día, amigo Sergio. ¿Cómo estás? Por acá todo bien, esperando la lluvia. Mucho frío, feliz cumple para Ordán Pilleta y un saludo para nuestro pueblo. Buena semana para todos. Si hay algo de la Delio Valdés en programación, la agradecemos con Anita. Bueno, cómo no, vamos a buscar algo de la Delio Valdés un poco más tarde. Pero sí, vamos a cumplir.
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0: Ya le respondo a mi amigo el NASA por ahí. En un ratito ya estoy. Gracias, Luis. Un abrazo grande ahí para el amigo Luis que me está acompañando. Seguimos con música. Se vienen los tequis.

0: La música en compañía de los Tequis. Ahí estamos con los Tequis haciendo Y te voy a olvidar. 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
0: Hoy seguimos en Domingo Fantástico. 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

Un beso grande para Marta. Recién me levanto, dice Marta, qué frío. Sergio, Fabián, cuídate. Bueno, gracias, Marta. A ver, por acá, buen día, Sergio. Nosotros no soportamos de nuestros amigos en nuestro hogar. Bueno, hay una parte que no la entiendo, pero bueno, la sacamos en limpio igual. Ellos ya lo saben. Soy Carlos 347, Lidia 901. Gracias por los chamamés. Abrazos. Bueno, un saludo enorme para ustedes también. Hola, Sergio. Bueno, quiero que me pase de tormenta. Brindo por ti. No hace mucho que me levanté. Aburrida de estos días. Buen domingo. Gracias, me dice la abuela Irma, que me está acompañando en Barrio La Ganadera. Muy buenos días, abuela. Y aprovecho también a saludar a la otra abuela, a la abuela Cristina y al abuelo Juan, ¿eh?

0: Hasta la hora 13, señoras y señores, estamos en el aire.
1: Atención, faltan 10 segundos. 9, 8, 7, 6, 5, 4, 3, 2, 1 segundo.

0: La música en la mañana de domingo fantástico a través del aire de la 106.1 FM 10 en Radio Ciudad, ¿eh? Pero impresionante la cantidad de mensajes que tengo por acá en mesa de trabajo. Claro está que de a poquito vamos a ir cumpliendo con cada uno de ellos. Pero antes...
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0: Bueno, muy bien, vamos a saludar a los cumpleaños de la jornada. Mucha gente conocida, mucha gente conocida. Nancy Colombo, Gustavo Gutiérrez, María Virginia Ischia, Andrés Huart, Maximiliano Formigo, Silvana Sánchez, Mía Bustos, Clarisa Sardón, Romina Salvatierra, Sara Bobbio, Andrea Daniela Reynoso, Diego Ignacio Junco, Ezequiel Calvete, Franco Gómez, Sandra Guerrecaigoitía. Saludamos también a Oriana Bamonte, Cecilia Rodríguez, Gustavo Gutiérrez, Oriana Mailén Albo, Magalí González, Denis Núñez, María Eugenia Belcuore, Andrea Rodríguez, Iñaki Mocio, Rodrigo Aloy, Lucía Quiroga, Sebastián Dizoni, Juan Gabriel Guerrecaigoitía, apellido difícil, ¿eh? María José Millán, Ana Cecilia Terrera, Mario Benito, Dulce Anaí Echandía, Ezequiel Guisolfo, Aaron Iglesias Soler, Luis Puente, Gustavo Gutiérrez, 52 años de casados, bodas de oro, Araceli Pérez y José Dadante, un saludo enorme. Y en Urdán Pilleta, está cumpliendo años, Cecilia Pérez y Alicia Leonor Orona.
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4: Hola, buen día, Sergio, llamaba por el jueguito. Si no, a mí, yo no soy de meterme sin pedir permiso a ningún lado, ni, y no me gusta que me lo harían tampoco, gracias a Dios no me ha pasado, pero en cada casa se respeta para mi ver. Yo nunca he tenido ese problema, así que bueno, anoto a Teresa con el 943. Gracias, el programa está muy lindo.
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6: No. Ya, bueno. Hola Sergio, buen día. Soy María Magdalena. Medio tarde, pero bueno, pero te llamo igual. Espero que estés bien. Feliz día del locutor. Te mando un abrazo grande y bueno. Y quiero por la consigna. Por la consigna sería cosas que me han pasado. De entrar sin pedir permiso. De prender las luces sin preguntar. Y dejar las puertas abiertas. Todo eso se me... Te lo digo porque me ha pasado y seguirá pasando siempre. Así que, Sergio, te deseo un buen domingo. Te mando un abrazo grande. Cariños de Delia también. Así que, bueno, será si Dios quiere. Gracias, pues sentimos el mensaje de que mandó mi hija Susana de Sierra de la Ventana. Con bastante frío, igual que acá. Un abrazo, Sergio. Chao, hasta luego. Un beso.
7: Buen día, Sergio, amigo. ¿Cómo estás? Soy la Correntina. ¿Me puede pasar un chamamé? Si no, mucha molestia. Gracias, te estoy escuchando. Saludos.
0: Bueno, muy bien. Un saludo grande ahí para nuestra amiga. Gracias también a María Magdalena, que no me dejó el número de documento para poder anotarla y participar de todos los premios que tenemos en el día de hoy, ¿no? Bueno, Elsa por acá dice, buen día Sergio, qué hermosa música, creí que ya me les había perdido, recién me levanto, gracias, alegría en estos días, eso me alegra, me dice Elsa que me está acompañando por acá. A ver, Andrea, hola, buen día Sergio, a mí no me gusta que vayan a mi casa a almorzar y se lo pasan con el celu, ni hablan siquiera. Andrea, que se anota con el número de documento 593. Sí, es complicado eso, ¿no? Invitás a alguien a comer y, o a charlar y está con el celular. Es como que venís a almorzar, a charlar o estás con tu celular. Directamente no vengas. Así de simple. Hola, Sergio, buen día, buen domingo para vos. Pasame algún tema por Rodrigo Gastón, El Ángel, o lo que tengas en programación. Gracias. De parte del amigo Luis Flores. Buen día, Luis. A ver, el amigo me ha dejado algo por acá.
3: Hola, buenos días, ¿cómo le va, señor? Una pregunta, no podía pasar por radio que se me perdió una chancha con tres lechones y tres cachorros grandes acá en la Granja Modelo. No los podemos ir a poner una para anoche. Sí, se me perdieron de acá de la ruta a la Granja Modelo. Me perdieron anoche y la familia de Richetas. Cualquier cosa que llame al número de teléfono.
0: Bueno, amigo, acá dejamos el número 497747, 497747. Tengo más mensajes, a ver.
8: Hola, Sergio, buen día, soy Delia. El número de María Magdalena es el 886. Y bueno, yo por la consigna con el 003... te digo que lo que más me molesta cuando viene alguien que hace mucho que no veo, o viste, sí, ha pasado tiempo, que te diga, ¿has engordado vos? ¿O estás más gorda? O una cosa así. ¿O estás cambiada? Que te critiquen. No, eso a mí no me gusta. Me enerva. ¿Qué querés que te diga? Bueno, Sergio, te mando un abrazo. Que pase una linda semana. Que pase un lindo domingo y a la tarde. Bueno, nos veremos en cualquier momento. Chao, Sergio.
0: Bueno, gracias Delia, en cualquier momento nos cruzamos, porque siempre en algún lugar de la ciudad nos encontramos. Le tengo que mandar un beso grande a María de los Ángeles, que me escribió el otro día a mi celu personal, no tenía su número agendado. Le digo, ¿quién sos? María de los Ángeles. Así que un beso grande ahí para María de los Ángeles Herrero.
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10: Sergio. Lidia, de vuelta, pero qué cabeza tengo hoy, se me ha congelado el cerebro con la helada hoy. Escúchame, hoy es el cumpleaños de Luis, de mi esposo, Luis Puentes. Lo saluda toda su familia, de corazón, con besos, abrazos. Gracias, Sergio, perdona la molestia, perdona la molestia.
0: Bueno, no es molestia, al contrario, mejor que se acordó, ¿no? Luis Puente, así que le mandamos un saludo grande. Tiene tiempo de preparar el asadito todavía, porque es temprano, 10 de la mañana y algo más, ¿no? Bueno, a preparar el asadito ahí para el cumpleañero, y si no hay regalo no importa, lo principal es que la pasen lindo, acompañados. Bien. Vamos a saludar al amigo NASA por ahí que me había solicitado un temita musical. 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

La música de la mano de los Echemendi, la F de Echemendi, haciendo la paisanita ahí para el amigo NASA que nos está acompañando. 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Bueno, seguimos cumpliendo con los oyentes. La abuela Irma desde Barrio La Ganadera me ha solicitado un tema por acá.

No pasan los años, realmente, para Tormenta, ¿no? Ayer la miraban en el programa Pasión de Sábado, realmente está igual. Igualmente tiene sus años, obviamente, pero bueno, se conserva muy, pero muy bien. Estamos jugando, les recuerdo, con la gente de la granja de Prisca de Necochea 102, que nos regala un kilito de milanesas más 2 kilos de pata muslo. 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Aquellos que recién se van sumando, cosas que no se hacen en casa ajena. Ejemplo, abrir la heladera, servirse comida o bebida sin que el dueño te invite a hacerlo. No sé, vas a una casa, no golpeas la puerta y directamente pasás como Pancho por tu casa. Que no se deben hacer esas cosas, obviamente. Hay muchísimos, pero muchísimos ejemplos.

0: Hola, buenos días, Sergio. Feliz domingo. Qué frío, ¿eh? Sobrina, hay que quedarse adentro, hacer torta frita. Bueno, soy Alicia. ¿Qué te voy a decir, Sergio? A mí no me gusta invitar, me invito a mis amigas, ¿sí? Pero que se levanten de la mesa y empiecen a levantar los platos. A mí eso no me gusta. No, no, no. Eso lo hago yo. Sin ninguna, algunas van y apuradas levantan todo. No, no, eso es lo que no me gusta. Bueno, Sergio, soy Alicia con los 926. Feliz domingo, y que siga todo. ¡Viva Argentina! ¡Vamos, Argentina! ¡Vamos! Que ganemos ahora el martes. Bueno, Sergio, que siga bien. Cuídate, besito.
1: Bueno, gracias Alicia. Me gusta porque siempre está en positivo Alicia, ¿eh? Siempre en positivo. Y eso que dice Alicia, yo se lo quiero hacer a la abuela, donde yo voy a almorzar los sábados, y la abuela no le gusta que le laven los platos ni nada por el estilo, pero bueno, siempre trato de colaborar en algo, ¿no? Levantar la mesa y demás.
2: Hola Sergio. En la mañana cuando me levanto me gusta tomar mate en silencio. Jorge, número de documento 213.
1: Bueno, muy bien, la bienvenida a Jorge, creo que por primera vez, Jorge, ¿no? Bueno, bienvenido a la mañana. Marta, te estoy acompañando desde que comenzaste, Sergio, que tengas un lindo programa. Eso sí, todavía no me he levantado porque según mi marido hace mucho, pero mucho frío. Así es verdad, está complicado. Hola Sergio, por el jovito me molesta que lleguen con las manos vacías. Si es la hora del almuerzo o cena. Norma 942, qué programa hermoso, me dice Norma por acá. Bueno, a ver, Teresa, ¿qué me dice Teresa? Hola, ¿cómo estás? Les digo, no puedo participar, al menos por un tiempo, lamentablemente yo. Quise volver, pero no aparecieron, por favor. Ah, bien, bien, ahí estamos, Teresa, entonces. No, no pasa nada, no pasa nada. Más adelante seguimos participando igualmente, ¿eh? De cada una de las consignas que tenemos para compartir con ustedes, por supuesto.
3: Muy buen día, Sergio. Muy buen día, aunque es una manera de decir nada más porque está... Bueno, estamos en invierno, así que yo quería saludarte tarde, retarde, por el Día del Locutor, Sergio. Espero que lo hayas pasado muy, muy bien. Y quería pedirte si me podés pasar el tema de Pimpinela, que creo que se llama Mi Familia. Bueno, Sergio, el programa está lindísimo, como siempre. Hoy empecé a escucharte un poco más tarde. Que tengas un muy lindo domingo y muy buena semana, Sergio. Un abrazo. Somos Adriana y Horacio de aquí, de Ignacio Rivas.
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1: Bueno, muy bien, bienvenida Adriana y Horacio por ahí que me están acompañando. Dice por acá, no sabía la consigna, no me gusta gente que viene, se va y me prende la luz de afuera siempre. A eso no se hace, dice Irma, que se anota con el número de documento 377. 377. Humberto, no le gusta que vengan a criticar a otro. DNI de Humberto, 644. Muy buen programa, Sergio. Bueno, muchas, pero muchas gracias a Norma y Humberto que me están acompañando ahí en la calle... creo que es Paso, no, La Prida. En la calle La Prida. A ver, Sergio, buen día. A mí me molesta mucho que miren que tengo en la heladera. Agustina, número de documento 332.

0: Qué lindo recuerdo de la mano de Leonardo Fabio, ¿no? Leonardo Fabio haciendo Me estoy volviendo loco, o más que un loco. 620485, el mensajero de la radio, tengo más por compartir.
1: Sergito, buen día, si es que se puede decir. Pero bueno, hay que darle vida a la vida. ¿No te parece? Disculpame, no te saludé para el Día del Locutor. Lo hago en este momento. Y con muchísimo cariño. Pero te cuento, el 2 de julio fue el Día del Trabajador Social. Y no me saludaron ciertas personas. Bueno, por la consigna. A mí lo que no me gusta cuando llegan a casa personas, amigas o compañeras, muy compañeras, y se ponen a hablar del vecino, de otras personas, no a criticarla, a despedazarla. Eso para mí es fatal, fatal. No les dirijo la palabra hasta que deciden irse. Bueno, Sergi, soy Mirta y mi número de terminación de documento es 067. Hasta la próxima.
0: Bueno, Mirta, un beso grande, un beso enorme. Fiel oyente y amiga, por supuesto, también. Pasamos a un tema de la programación, como todos los domingos te estoy acompañando. Saludos de parte de Evelyn y saludar también a mi novio Martín, dice por acá. Hola, por la consigna, a mí me gusta colaborar ayudando, sea lo que sea, donde me inviten a comer o cocinando, limpiando. No me gusta quedarme de brazos cruzados esperando a que me atiendan o ver qué hacen. Soy Cristina con el número de documento 052. Voy a reiterar la consigna para que no hagamos confusión, ¿no? La consigna de hoy es la siguiente: cosas que no se hacen en casa ajena. Cosas que no se hacen en casa ajena.

ajena. Esa es la consigna que tenemos para compartir en este domingo. Dominga, hola Sergio, a mí no me gusta que vengan a casa y me cambien las cosas de lugar, dice Dominga, que se anota con el número de documento 613. A mí no me gusta que estén con el celu, anotada Silvana, 341, Claudia, número de documento 896. A ver, Marisa, muy buen domingo, Sergio. A mí lo que me molesta es que cuando vienen están permanentemente con el celular. Marisa, número de documento 972. Hay miles por decir, no para que todos por ahí vayan reiterando lo mismo, ¿no? Alicia, por acá. Hola, Sergio. Hay sí gente que no llama. Cuando quiero acordar, están dentro. Y me ocurre, es muy feo. Yo no lo hago. Mabel, 414, que a pesar del día horrible, muy buen domingo, hermoso programa, me dice por acá Mabel, ¿eh?

0: andas? ¿Qué día horrible tenemos hoy? Pero con la música que estás pasando nos olvidamos. Si no miramos para afuera, nos olvidamos con la del día feo, con la música que pasás vos, hermosísima. Mirá, llamo por el jueguito. A mí no me gusta que cuando yo tengo visitas, vengan y se fijen qué estoy haciendo en el horno o destapen las ollas de la comida y que revisen la heladera. Eso no me gusta. Que saquen cosas de la heladera. Habla Mabel 993. Que pases un día lindo, Sergio. Besos.
1: Bueno, gracias Mabel, un beso grande, ¿eh? Gracias por la compañía. 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

0: Buen día, Sergio. Hoy quiero saludar y desearle muy feliz cumple a María Cristina Gasparini, nuestra querida vecina del barrio San José. La queremos mucho. Amalia, Néstor, Gómez y familia.
1: Bueno, muy feliz cumpleaños ahí para la cumpleañera de barrio San José. A ver qué me dice Ana.
2: Hola, Sergio, ¿qué tal? Buen día. Soy Ana Contreras, 517. No, por la consigna, mira, a mí lo que no me gusta cuando viene alguna de mis amigas o amigos y que me maltraten las mascotas. Ah, no, no. Si no les gusta, yo tengo mascotas, al que no le gusta, los perros, los gatos, lo que sea. Y bueno, que se queden en su casa, que no vengan. Es lo único que molesta. Después, que estén con el celular y todas esas cosas, charlamos, pero tomamos mate y todo lo que sea, pero que me maltraten las mascotas, no. O que les pongan cara fea o cara de asco, una cosa así. Quiero saludar también ahora a los abuelos del Hogar San José, en especial a mi hermano, Aníbal Contreras. Hoy no lo voy a poder ver porque una que tengo que hacer otras cosas y otra que tengo que... Hace mucho frío para ir en bicicleta, hace mucho frío. Mañana sí voy a ir a verlo, como sea, pero sí, mañana sí. Bueno, pasarles un tema lindo, pasan todos los temas, son lindos. Y les mando un beso ahí a todos los abuelitos. Son todos mis amigos. Y bueno, que la pasen linda. Ellos están re calentitos, re bien atendidos. No sabés lo que es ese hogar, hermoso. Bueno, un besito. Ana Contreras, 517. Chau, chau.
1: Bueno, gracias Ana, un beso grande. Saludamos ahí a las abuelas y abuelos, a las chicas, por supuesto también a Antonia, ¿no? Su propietaria. Vecina Antonia, mi vecina. Buen día, Sergio, que tengas muy buen domingo. Bueno, por la consigna de feo, cuando estás haciendo asado y viene alguien y te empieza a tocar el asado y criticar. Abrazo, pasanos un tema de Diango, Carlos 949. Anotada Mari, dice que no le gusta que le abran el modular y le saquen cosas sin permiso. Abrazo grande, calle Pringles, María, número de documento 630. Algo más que ingresado. Hola, buen día, Sergio, que tengas un lindo día. Lo que no se debe hacer en casa ajena es tomar cosas sin permiso. Es falta de educación. María, se anota con el número de documento 042. María, número de documento 042.
3: Mirá todo el público presente. Vamos a Buenos Aires. Por favor, cuando diga ahí la batería. ¿Estamos? ¡Vamos todos!

Bueno, son muchísimos los mensajes, muchos, muchos, pero de a poquito vamos a ir cumpliendo.

0: La verdad, fuera de serie. Fuera de serie. Maestro. De verdad, Luisito, gracias.
1: Es un honor. Una bendición. Muchas gracias.
2: Qué gran momento musical, ¿no? Para recordar a un grande como lo fue, sin dudas, este queridísimo y único Leo Dan, ¿no? Bueno, vamos a seguir porque todavía nos queda un lindo recorrido. En un rato se vienen los iracundos, se vienen los moros por ahí. Bueno, se viene mucha música hasta la hora 13 exactamente. En el programa de entretenimientos del fin de semana, en esta jornada desapacible que nos ha tocado vivir, pero bueno, estamos acompañados por ustedes, por supuesto. Sonia, muy pero muy buenos días. ¿Cómo le va, Sonia? ¿Cómo anda? ¿Bien? Bueno, esperemos que sí, ¿eh? Esperemos que ande bien. A ver qué me dice el amigo Manuel por acá.
3: Buenos días, Sergio. Que tengas un lindo domingo. Tres cositas te voy a decir. Primero, feliz día del locutor, atrasado. No te saludo el viernes porque a la mañana estaba en diálisis y después a la tarde el programa tuyo no lo escuchando haciendo otras cosas. 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Está excelente que conseguí ganar el fin de semana pasado. 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Y tercero, por la consigna de hoy, una cosa que a mí no me gusta hacer cuando voy a una casa ajena es, por ejemplo, si me invitan a cenar, almorzar, lo que sea, no caer con las manos vacías. O sea, siempre llevar alguna cosita, algún postre, ayudar con, no sé, con, por ejemplo, llevar el pan o alguna bebida. Eso a mí me parece de mal gusto, caer como quien dice, como peludo regalo y no aportar nada, por más que sea una invitación. Es como un intercambio de regalos, básicamente. O sea, me invitan a algo, bueno, yo participo de ese algo con algo de mi parte. Soy Manuel con el 349, te mando un abrazo, cuídense.
4: Amigo, a mí lo que me molesta es que yo estoy abriendo leña y hay dos o tres amigos y nadie le pide el hacha. Eso me molesta. Que nadie quiere agarrar el hacha. Un abrazo, amigo. Chau, chau, Sergio.
5: Hola, Sergio. Por el jueguito. Mira, lo que yo me gusta bien es que vengan y me digan: ¿por qué estás con el televisor prendido y la radio prendida? Ponele vos más vale al televisor. No, yo el televisor lo tengo mudo, prendido pero mudo. Y la radio siempre encendida, bien fuerte. Eso es lo que a mí no me gusta. Y que se me enojen, me digan: ¿por qué tenés esta perra acá? No, Frida está acá, en todos lados. Así que, Eva con el 949, Jesús con el 271. Tengas muy lindo domingo.
2: Bueno, gracias, Eva. Y la 10 siempre, ¿no? Siempre FM10, por supuesto. Hola, buen domingo, Sergio. Pasame un tema, gracias, me dice Laura por acá. Bueno, el amigo Jorge, que me hablaba del hacha recién, de la leña. Y pasa que mucha gente, cuando le ofrecéis trabajo, sale corriendo para otro lado, ¿no? Pasa eso. Buen día, Sergio, ¿cómo estás? Yo no tengo peor cosa que venga gente a mi casa a chusmear, mirar todo, cómo está para criticar. José, 138, María, 316, te estamos escuchando en Calle Chiclana, gracias. Bueno, un saludo enorme para ustedes, por supuesto. Es lo que yo decía hoy en el comienzo del programa, ¿no? Hay mucha gente que por ahí vos le abrís la puerta y se para en el marco y observa. Si tenés un cuadro, si pusiste esto, si pusiste lo otro, si tenés una tele chiquita, una tele grande, ¿para qué van, no? Si van a eso. Pero bueno, hay gente y gente también. Marisa por acá, gracias, Marisa. A ver, Yami, a ver qué me dice Yami. Hola, por la consigna: en casa ajena no se debe dar órdenes de costumbre que tengas en tu propia casa. Yamile se anota con el número de documento 059. Yamile, número de documento 059. María, Buen día, me incomoda que entren a casa sin llamar, dice Mari, que se anota con el número de documento 218. A ver, Teresita, ¿qué nos dice por acá?
6: Buen día, Sergio.
2: Hola.
6: Ay, que el tema más bonito de Leo Dan es el que acabas de pasar. Qué hermosa música. Leonardo Fabio, todo de mi época. Sergio, qué hermosura, qué recuerdos me trae. Tuve el placer de conocerlos a los dos, mira, a Leo Dan y a Leonardo Fabio. Bueno, feliz día del locutor, tarde, como dijo una chica, pero vos sí que tenés voz de locutor, Sergio. Tenés una voz preciosa, preciosa. Que tengas buen domingo. Acá estamos encerraditas, escuchando tu hermoso programa. Estás pasando una música que es una belleza. Bueno, Sergio, que tengas buen domingo y como siempre acompañándote. Desde las 8 que estoy escuchándote, porque te empiezo a escuchar en la cama. Un besito, querido. Te quiero mucho, Sergio. Soy Teresita. Chaucito.
2: Bueno, Teresita, un beso grande. Yo también la quiero mucho. Gracias por estar del otro lado. A ver qué nos dice nuestro amigo Pablo.
7: Hola, Sergio Fabián, buen día. Una forma de decir, qué mañana más horrible, che, espantosa. Soy Pablo con 104, por la consigna. Yo, por ejemplo, a mí me encanta saber mate, pero en casa ajena pido permiso. Pido permiso, preparo el mate a mi manera, a mi gusto, y después sí, pero pido permiso, sí, sí, en casa ajena, obvio.
2: Bueno, muy bien, ¿eh? Ay, así se debe hacer, amigo, así se debe hacer. Seguimos con la música, recuerdos y más recuerdos. A ver, Elio Roca por acá, creo que tengo algo. Me parece que sí, ¿no? ¿Algo de Elio Roca en la mañana? ¿Les parece? 620485, el mensajero de la radio.

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1: Buen día, Sergio, por el jueguito. A mí lo que me molesta es que vengan a mi casa a mirar todo lo que tengo. Emanuel 124.
0: Bueno, muy bien, ahí cumplimos. Emanuel 124, ¿no? Emanuel 124. Pasamos a un tema de programación, como todos los domingos te estoy escuchando. Saludos de parte de Norma. Gracias, Norma. A ver, Alicia, por acá, ¿qué me dice? Déjame ver. Buen día, buen domingo, Sergio. Lo que no me gusta que vengan visitas y traigan el perrito. No soy de tener animales adentro. Alicia 112, gracias por tu hermosa compañía. Elsa, por acá, buen día, Sergio. A mí lo que no me gusta que vengan a tu casa y te saquen las cosas y te las pongan en otro lugar y que quieran imponerte ideas diferentes en tu forma de pensar. Que tengas un bendecido domingo. Muy lindo programa, Elsa, número de documento 945. Bueno, a ver, Sonia, ¿qué me dice? Buen día, Sergio, ¿cómo estás? ¿Me podés pasar algo de Marco Antonio Solís? Por la consigna, a mí lo que no me gusta es que hablen mal. Gracias, 687, o que vengan mal. 687, gracias, genio. Que vengan de mal humor, se refiere. Sonia, número de documento, 687. Hola, Sergio, me molesta cuando voy a una casa, estamos conversando y ponen el televisor a todo volumen. Esther, número de documento, 028. A ver, Estela, ¿qué me dice por acá? Bueno, ahí estamos cumpliendo. 620485, mensajero de la radio.
2: Hola, buen día. Soy Norma con el 860. A mí lo que no me gusta hacer, ni que me lo hagan, es venir a mi casa, que vengan a chusmear, a mirar qué tengo, qué no tengo. No me gusta ir tampoco a otra casa a mirar. Si voy, voy de corazón, ver, a visitarlo, a lo que sea, pero no a chusmear.

La música giraba de la mano de los iracundos. Ahí estábamos con los iracundos haciendo marionetas de cartón para complacer a Eva que nos está acompañando. Bueno, bien. 620485, el mensajero de la radio.

0: ¿cómo andás? Bueno, a mí no me gustan que entren en mi casa y derecho a revisar la heladera que hay. Eso no me gustó. Anoto a María con el número 169. Que tengas un lindo domingo a pesar de que esté feo, que lo pases re lindo. Gracias.
1: Bueno, gracias María. Número de documento 169 para María. ¿Algo más? Y sumamos otro tema musical y hacemos una pausa, ¿sí? Buen día, Sergio. A mí lo que me molesta es que venga a decirme cómo tengo que hacer las cosas. Dice Norma, que se anota con el 426, y Héctor 533. Te queremos, Sergio. Bueno, muchas gracias. Tenemos un lindo recorrido todavía hasta la 1 de la tarde. Señoras y señores, hacemos pausa después de la música de Los Alfiles.

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6: Bueno, muy bien, 11 de la mañana, 45 minutos, después de la pausa comercial de la emisora, seguimos recorriendo juntos esta propuesta hasta la 1 de la tarde exactamente. Domingo 5 de julio del año 2026, 116 aniversario de la fundación de Deró. 1980, muere el actor cinematográfico Luis Sandrini. 2021, muere Rafaela Carrá. Cantautora, compositora, bailarina, coreógrafa, presentadora de televisión y actriz italiana. Día Mundial del Bikini, frase de la radio, un padre sabe que sus hijos necesitan suelo firme para echar raíces, amor para crecer fuertes y alas para ser libres. San Doral, San Antonio y San Zacarías, farmacias de turno, Falc, San Martín 500, 42-82-54 del Sur, Calfucura 1515, 41-51-44.
7: Escandulado, aprendiéndolo.
6: La consigna del día de hoy es la siguiente: cosas que no se hacen en casa ajena. Por ejemplo, abrir la heladera, servirse comida o bebida sin que el dueño te invito a hacerlo.

La música de la mano de Coqui Ramírez. Ahí estábamos con Coqui Ramírez haciendo que se vaya. Bueno, para complacer a la señora Adriana, que me está acompañando, por supuesto, en esta propuesta de domingo fantástico. Adriana y Horacio, desde la calle Ignacio Rivas. Tengo muchísimos mensajes, pero muchos, pero de a poquito vamos a ir cumpliendo con cada uno de ellos, por supuesto. Le quiero mandar un saludo grande a Adriana y Cacho también, que me están acompañando como siempre. Hola, Sergio, buen día. Darío, Victory. No, ese es viejito, ese mensaje. Jimena, por acá, a ver qué me dice. Para mí, algo que no se hace en casa ajena es que esté cocinando y quieras decirle cómo se hace o destapar la cacerola y revolver y probar el tuco. María, número de documento 643. No, obviamente, no se haría nunca eso. Bueno, hay personas que por ahí lo pueden hacer, ¿no? Buen día, Sergio, por el jueguito. No me gusta, si voy de visita, servirme algo de la heladera sin permiso, y tampoco me gusta que lo hagan en mi casa. Marisa, 234, Jorge, 821. Hola, buen día, Sergio, feliz día del locutor, atrasado. Por el jueguito, cuando va gente a casa, no me gusta que los chicos toqueteen todo. Celia, 437, Diana, número de documento 254. Por acá Inés. Buen día, Sergio, capo, ídolo, dominguero. Buenísimo el programa. Por el jueguito, a mí lo que cuando vienen a tu casa y vos te pones a preparar algo, empiecen a decirte: yo lo hago así, es mejor. Bueno, yo cuando voy a otra casa jamás digo nada, me conformo con lo que hacen y lo que me dan seguramente. Besotes, abrazotes, Inés 343. Muchas gracias. Bueno, ahí cumplimos. Déjame ver porque tengo tantos. A ver, Sergio, dice Cristian que no le gusta que le pongan la basura en su canasto sin su permiso. Abrazo, Cristian, 355, Barrio Procrear, presente, ¿eh? Qué lindo barrio, Barrio Procrear, realmente, ¿eh? Muy lindo barrio. Bueno, a ver, Norma. Sergio, te felicito, pasaste un tema de Coqui Ramírez. Es una grande, me encantó, gracias, genial, de parte de Norma.

0: ¿Qué tal? ¿Cómo estás? Buen día, por decir, porque nos ha tocado un domingo tan feo. Yo tenía esperanza que hubiera solcito como ayer. Bueno, por el jueguito, mirá. A mí hay muchas cosas que no me gusta que me hagan. Que me vengan y que me digan que lo que tengo acá que está mal puesto, que lo otro, que por qué no lo pones en otro lugar, o que te abran la heladera, como vos decís también. Hay muchas cosas que no se deben hacer, que yo por lo pronto no las hago en casa ajena. Y más, lo que menos me gusta es que me vengan a decir que tenés que poner esto acá, que tenés que poner otro allá. Pero bueno, es costumbre de la gente, ¿no? Bueno, te mando un abrazo grande, Esther 116. Besitos.
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2: Buen día, Sergio. Mirá, te quiero felicitar primero por el Día del Locutor, ya que para mí sos el número uno acá en Bolívar. Y aparte quiero también saludar a todo el Club Ciudad de Bolívar por el gran triunfo que tuvo ayer.
3: Sí.
2: Y por el jueguito, a mí lo que me molesta es que vengan a pasear y se vayan enseguida. Eduardo con el 600.
4: Bueno, gracias Eduardo, un abrazo grande, gracias por la compañía.
5: Hola Sergio, termino de escuchar el tema que nos dedicaste para Horacio, para mí, hermoso, hermosísimo, muy bonito, no lo había escuchado, debe ser el último tema de Coqui Ramírez. Muchas gracias Sergio.
4: Bueno, gracias Adriana, gracias también a Horacio por ahí. Hola Sergio, lo que no se debe hacer en casa de otra persona es entrar en todos los ambientes mirando disimuladamente y menos en un dormitorio. María 678, me gusta muchísimo tu programa, feliz domingo para ti. Bueno, gracias ahí a María, que tuve el placer de conocerla hace muy, muy poquito en barrio, siempre equivoco los barrios yo. Creo que es Barrio San Juan o Colombo, San Juan, ¿no? Barrio San Juan. Bueno, Manuel, o Claudia en este caso, dice, hola, usar el celular cuando se va de visita, para mí es una falta de respeto. Claudia, número de documento 513, feliz día del locutor. ¿Eh?

No conocía esta versión, ¿eh? Muy buena versión, por cierto, de Yuri haciendo Como tu mujer, ¿no? Bueno, seguimos avanzando con más música, más oyentes que se van comunicando a lo largo de esta propuesta hasta la 1 de la tarde exactamente. 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No, de una promesa viví, hoy ya no puedo seguir creyendo. Hola Sergio, soy Nancy. A mí lo que no me gusta es que venga la mamá con sus hijos y a tocar todo y le diga que no lo rete, en definitiva, tendría que ser esto. Nancy, muy lindo programa. Nancy, número de documento 131. Número de documento 131. A ver, Debo, que me dice. Hola, Sergio, buen día. A mí lo que no me gusta que me hagan es que me abran la heladera sin permiso. Débora, 782. Y mi suegra Natalia dice que no le gusta cuando vienen sus nietos y le tocan todo. Natalia, número de documento 574. Gracias. Dice mi suegra, si pasás un tema de Lucas Hugo. Llueve, lluvia, llueve. Bueno, ahí te lo vamos a pasar para que quedes bien también con la suegra. ¿Se llevan bien las nueras y las suegras? La pregunta, ¿no? Buen día, Sergio, por el jueguito. A mí cuando vienen mis familiares de 25 de mayo, les gusta cómo cocino y cómo los atiendo. Dice Marta, número de documento 489.

0: Mariel, que me está acompañando por acá, dice, pará un poquito, Sergio, con la música, que no puedo terminar de cocinar y mi marido me va a matar, dice, ¿eh? Bueno, ahí estamos con la música, la Mona Lisa, la propuesta musical de los Magos de la Cumbia.
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0: Epa, ¿qué creo? ¿Crear qué? 620485, el mensajero de la radio. Están pidiendo por acá algo, solicitando, mejor dicho, algo de Destino San Javier, que se viene al teatro Destino San Javier, ¿eh?

0: A ver, vamos a sumar algo de Destino San Javier, pero por supuesto vamos a tirar la promo también, ¿eh?
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0: Bien, para María y José que me están acompañando, la música de la mano de Destino San Javier haciendo Huracán de Amor. Amalia también en barrio San José. Y está llegando Destino San Javier a Bolívar.
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0: En un ratito nada más cumplimos con algo de la Delio Valdés para Ana y Fabián, familia por ahí en Bragado.
1: Dice que no le importa.
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hace como Ian, amigo. Che, ¿me podrías pasar, si querés, obvio, vos manejás tu programa como corresponde, hacés tu programa como corresponde, mejor dicho, Estrellita Mía, por Euge Quevedo y Paquito, una letra muy sentida referida a la madre, que dicho sea de paso, mi mamá está luchando por su vida. Listo, amigo, gracias.

Bien, para Natalia que nos está acompañando, la música de la mano de Lucas Hugo en la propuesta de Domingo Fantástico, ya en los minutos finales, por supuesto. Vamos a ir directamente en un rato nada más al sorteo. Como digo siempre, papel en mano, lapicera o lápiz, lo que tengan. Para después no preguntar, ¿no?

Gracias, Marina. Un beso grande para vos también. Gracias por la compañía de cada domingo. Buen día, te escribo por la consigna. Me molesta que me toquen los libros, dice Santina, que se anota con el número de documento 680. Le quiero mandar un saludo grande a Raquel y a Sergio por ahí. Mis amigos de la farmacia y su familia, obviamente.

La música de la mano de la banda de Carlitos, Eugenia Quevedo, por ahí haciendo Estrellita Mía, ¿eh? Bueno, ahí cumplimos con el amigo Pablo, y pronta recuperación ahí para la mami, por supuesto, ¿eh?

0: Gracias por esta mañana tan lindísima que nos hiciste pasar. Un beso.
1: Bueno, gracias Mirta, un beso grande también, ¿eh? Esa es la intención, ¿no? Pasarla bien, entretenidos un domingo, por ahí nos distendemos de lo que pasa durante la semana, más allá de que de vez en cuando sumamos información que nos deja nuestro director a través del servicio informativo de la radio, ¿no? Bueno, a ver qué me dice Elsa. Hola Sergio, buen día, hermoso programa que estás haciendo. A mí lo que me molesta, cuando estamos conversando, los menores interrumpen la conversación. Elsa, número de documento, 104. Hola Sergio, me molesta cuando vienen 5 minutos y pasan 2 horas y siguen. Marcelo, 844. Por ahí tenés que hacer algo y se quedan, y se quedan, y se quedan. Y vos decís, ah, Dios, que se vayan, pero no. Vamos a Argentina todavía este próximo martes. Ahí estaremos pendientes de lo que va a pasar con el encuentro deportivo de Argentina-Egipto. Y tenemos una canción por acá, por Cacho Deica, ¿no? ¿Sí? ¿La tengo?

¡Qué grande! Cachito Deicas, Cacho Deicas, ahí estábamos compartiendo la música y este martes ahí a palpitar el gran partido que se viene. Seguimos con música, últimos minutos del programa. ¿Ya cerramos el juego? Sí, lo cerramos directamente. Tengo dos mensajes para pasar, pero ya estamos cerrando el juego para poder sumar en minutos nada más los ganadores.

0: Qué lindo tema, ¿eh? Eligió Negrita por ahí para compartir, por supuesto. Bien, gracias, genio, me dice Negrita por acá. Muchas, pero muchas gracias. Me pego una vuelta más. ¿Sí tengo tiempo? Obvio que tengo tiempo. Recorro góndolas. ¿Me voy a dónde, Sergio? 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
0: Bien, estamos llegando casi al final. Vamos a ir cerrando ya el juego y en un ratito nada más venimos con el sorteo. Ahora quiero cumplir con la gente de Bragado que me está acompañando. Ahí Ana y Fabián, por supuesto.

La música de la mano de la Delio Valdés, Valentino Merlo, haciendo tan difícil, ¿no? Bueno, vamos cumpliendo. La gente de Bragado que me está acompañando desde muy, pero muy tempranito, por supuesto. Le quiero mandar un saludo grande a mi compañero de tareas, amigo Miranjo Villacorta, el hombre de los deportes, a Lautaro también, que están en la cancha de Independiente, está jugando Independiente Bulldog y va ganando Bulldog por 1-0.

Patricia, no hace mucho que me levanté, pero ya te estoy acompañando. Me dice Patricia, tarde pero seguro. Gracias Roberto, por ahí un abrazo gigante, amigo. Gracias a María, tu esposa. Se va cerrando esta propuesta de domingo fantástico. Se viene la música, se viene Santa Marta. Se viene Alejandro Belli.

La música es grabada de la mano de Santa Marta Hernán junto a Alejandro Belis, ¿no? Alejandro Belis haciendo mil lágrimas.

Ya se va sumando a los estudios de la radio. En un ratito nada más se viene Javier Márquez, haciendo que hay. Un poco más tarde, Santi Altieri con Ranking Latino.

0: beso grande ahí para Silvia que me estaba acompañando. Dice, hola Sergio, por la consigna. No me gustan que en mi casa se manejen sin pedir permiso. Silvia, número de documento 233. Y cerramos el juego, gente. El abrazo grande para el amigo Lucho por ahí, barrio.
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0: Ángel también de la zona de Blanca Grande.
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0: Y se me adelantó el hombre por ahí, pero acá viene.

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Bueno, muy bien, ¿eh? Vamos saludando a Blanca y Nico, que también se han sumado a esta propuesta. Muchas, pero muchas gracias. Sara, desde la calle Viamonte, muy buenos días. Dice Sara que no abran el placar, me dice por acá Sara, que me había quedado rezagado este mensaje por acá de Sara, pero bueno, gracias. Gracias por compartir la mañana junto a nosotros. Después de este tema musical vengo directamente ya con el sorteo. Presten atención, una lapicera por ahí, un lápiz, un papelito, para poder anotar, por supuesto.

Bueno, muy bien, ya tengo los ganadores del programa, pero desde producción me pasan información que tiene que ver con el fútbol rural que se suspendió debido al clima reinante, ¿no? Hace mucho frío, está lloviznando y demás. Bueno, el mismo fue suspendido el rural. Lo que sí se está jugando en este momento es la Liga de Bolívar, que se está jugando en forma normal, ¿eh? Bueno, gracias por los datos ahí a producción, por supuesto. Me están haciendo señas, me sacan del aire, gente. Tengo que entregar porque ya se viene Javier Márquez en un ratito haciendo qué hay hasta la hora 17 y un poco más tarde llegará Santi Altieri con Ranking Latino. ¿Tienen el papelito? ¿Sí? ¿Lo tienen ahí? ¿La lapicera, el lápiz? Si no, lo anotan directamente en el celu. ¿Sí? Aquellos que participaron, los que no participaron, no anoten, ¿para qué van a anotar? Los que participaron, gente. Bueno, Beatriz con el 607, María 832, La Granja de Prisca de Necochea 102, Josefina 233, Alicia 926, Panadería y Facturería La Catalana de Alcina 380. Luisa, con el número de documento 813, Pizza 1 de Lavalle 117. Eduardo, con el número de documento 600, Pollería Lulu de Sargento Cabral 174. Mari, con el número de documento, Nancy, 131. Y Silvina, con el 680, Panadería La Pituca de San Martín, 190. Irma, con el número de documento 377, Carnes en Laza de Necochea y Mitre.

Bueno, gente, llegamos al final de Domingo Fantástico. Nos vamos a volver a reencontrar el próximo, como es habitual, a las 8 de la mañana. Que tengan una linda, linda jornada de domingo. Si ustedes dirán, está horrible el día. Pero bueno, siempre uno tiene que ponerle el sol que no está y la alegría que por ahí nos hace falta a todos, ¿no? Y a vivir este martes el partidazo de Argentina por el Mundial a la hora 13, por supuesto. Mañana... toda la programación semanal de FM 10 Radio Ciudad. Nos vamos con música. Gracias por todo, gracias por compartir tantas horas junto a FM 10 Radio Ciudad, ¿eh? Y no cambian ahí, se quedan ahora. Chao, gracias por todo.

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¿Ya es fin de semana? ¿Cómo estás pasando? ¿Bien? Ok. Hola. Muy, pero muy buen fin de semana para todo el mundo. Bienvenidos a una nueva edición especial, supercargada de ¿Qué hay? El espacio donde tomamos situaciones cotidianas y descubrimos todo lo que hay detrás. Hoy vamos a meternos en un temita que todos vivimos. Porque todos alguna vez fuimos clientes, todos alguna vez perdimos algo en un kiosco, en un bar, en una heladería, en un restaurante. Algo nos pasó. Pero alguna vez te preguntaste qué cosas molestan a los mozos, por ejemplo, qué frases nos soportan escuchar los señores de los kioscos, qué errores cometemos los clientes sin darnos cuenta. Además, conoceremos la historia viral de un hombre que fue a tomar un café y terminó viviendo una experiencia inesperada cuando intentó pagar la cuenta. Y también hay una historia que mezcla amor, redes sociales y sorpresa que nadie espera. Todo esto quiero contarte. Mi nombre es Javier Márquez, está Nico en la operación técnica, es fin de semana y esto inicia aquí en ¿Qué hay? Prepárate porque hoy vamos a reírnos de nosotros mismos. Bienvenidos.

0: Bueno, te decía en nuestro comienzo, el cliente que llega sin saber qué quiere. Los señores que están atendiendo en los kioscos ahora me van a dar un poco la razón. Una de las situaciones más comunes en los restaurantes y en los kioscos ocurre cuando una persona llega al mostrador y espera a su turno. Y cuando finalmente le atiende, responde. Déjame pensar, voy a ver, espera. Los trabajadores cuentan que esto sucede muchísimo y algunos ya no soportan. Durante varios minutos el cliente observó productos, promociones y carteles, pero justo cuando llegó su turno comienza a analizar todas las opciones desde cero. Y ahí es donde dice, che, dale, elegí, ¿qué vas a comprar? Los especialistas en atención al cliente explican que esto ocurre porque muchas personas toman decisiones bajo presión. Paradójicamente, cuanto más opciones existen, más difícil resulta elegir para los clientes. Y mientras tanto, la crece y crece detrás. Hay clientes que tardan tanto en elegir un alfajor que podrían escribir una tesis sobre el chocolate. Si te pasa, escríbime. Quiero que me cuentes situaciones como estas que estás viviendo ahora. En un rato te doy nuestras líneas de comunicación. Tranquilo, que sea la mejor, porque hoy se trata de reírnos entre todos.
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0: Las frases que odian los mozos escuchar. Nico, querido, ¿sí tenés un bar? Sí, ok. Mira, he trabajado varios trabajos, también de mozo, y hay unas frases que no me gustan. Bueno, pero quiero que me cuentes vos esas frases. En un ratito vamos a comentarte algo que trajimos para conversar con vos en esta super edición de ¿Qué hay de Weekend? ¿Tenemos más? ¿Qué hay? Música.
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las frases que los mozos odian escuchar. Muchos mozos coinciden en unas frases muy, pero muy repetidas. Por ejemplo, tráeme lo de siempre. ¿Qué es lo de siempre, chicos? No sé. El problema aparece cuando el cliente visita el lugar una vez cada 6 meses. Claro, no, es algo increíble. No podemos acordar la cara de todos. Otra frase típica, clásica, y esto no tiene descuento para... ¿Qué es el mejor precio que te estoy dando? Especialmente después de haber terminado toda la comida. Los trabajadores cuentan que el humor es fundamental para responder estas situaciones. Claro, si estás un toque cargado, le mandás bien a freír churros. Es tal cual. Algunos clientes creen que el mozo tiene memoria fotográfica y una calculadora escondida. Pará, que te traigo la cuenta. Aguantá.

0: Hi.
1: Seguimos aquí en Que Hay Edición Weekend hablando con ustedes. Esto tiene que ver con los restaurantes, con los kioscos. ¿Cómo son la manera de atender? También nos ponemos del otro lado. Claro, si te atienden bien, también es la pregunta. ¿Te atendieron bien o te atendieron mal? Si hay un libro de quejas, ¿escribís cuántas páginas? Amigos, esto es Que Hay y te invito a que nos sigas en nuestras redes sociales oficiales. Instagram, programa Que Hay y Javier Márquez en vivo. Dale, Nico, que tenemos más música.
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0: Este es el mundo de los kiosqueros. Este es el bloque, vamos a hablar con los chicos. Los kiosqueros escuchan frases increíbles todos los días. Una de las más famosas son: ¿no tenés más barato? Aunque el producto ya sea lo más económico. También aparece el clásico: ¿me cambiás un billete grande? Sí, no, pará. Cuando recién abre el local y todavía no hay cambio. Siempre es lo más típico esto. ¿Me cambiás el billete de 10 por algo de 500, de 1000? El kiosquero abre a las 7 y las 7 y un minuto ya le piden cambio de un billete grande. Para, floja un poco. Ahora vamos a descontracturar un poco. ¿Sí? ¿Escuchamos más música, Nico? En este fin de semana de invierno 2026.
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1: Ahora es momento de revelarte algunos secretos de la buena atención, ¿sí? ¿Ok? Pero bancame, en unos minutos vamos a revelar todos, absolutamente todos. Ahora es momento de escuchar más música en el fin de semana de que hay.

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0: Bueno, te decía, vamos a decirte cuáles son los verdaderos secretos de una buena atención. Los expertos explican que una buena atención no depende solamente del producto. La experiencia completa influye. La sonrisa, la rapidez, la predisposición genera una impresión que dura en el tiempo. Muchos clientes recuerdan cómo fueron tratados, mucho más de lo que compraron. Si hubo un buen descuento o no. ¿Cómo te trataron? ¿Cómo te atendieron? Bien, genial, siempre una buena sonrisa. La amabilidad sigue siendo una herramienta poderosa. Un buen día dicho con ganas vale más que muchos, muchos descuentos. Amigos, música para este momento aquí en la radio.
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Bueno, qué lindo para tomarnos un café ahora, renovar nuestro mate. Siempre la playlist de la radio está espectacular, la que ustedes mismos nos van programando y Nico la saca al aire. Te invito a que nos sigas en nuestro Instagram, programa que hay, y nos dejes tu mensaje. Estamos hablando ahora de cómo te atienden, si te atienden bien. Quiero que me cuentes historias con respecto a esto. Chicos, más música en este fin de semana de qué hay. Y a la vuelta vengo y te comento el café que terminó siendo gratis. ¿Cómo es esto? Bueno, pará, no te voy a revelar todo ahora.

0: que terminó siendo... Sí, escuchá, gratis. ¿Cómo es esto? Una historia viral mostró a un hombre que fue a tomar café y cuando quiso pagar recibió una sorpresa. Una situación especial ocurrió en un local, decidieron no cobrarle la consumición. Su reacción emocionó a miles de usuarios. Las redes sociales se llenaron de comentarios destacando esos pequeños gestos que todavía existen. Acciones simples que generan recuerdos importantes y a veces el buen trato, hola, ¿cómo estás? Buenos días. Siempre es una buena herramienta para los dos lados, ¿eh? A veces el mejor sabor del café no está en la taza, sino en el gesto.
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0: Por ahora voy a hablar con vos de los clientes que todos recuerdan. Por alguna razón tenemos presente. Todo comerciante tiene clientes inolvidables. Algunos son simpáticos, otros extravagantes. Algunos porque hacen preguntas imposibles. Y che, posta, ¿lo estás viendo el producto y lo estás preguntando cuánto sale? Bueno, las anécdotas de atención al público son prácticamente infinitas. Cada día aparecen historias nuevas, historias increíbles en todo el mundo. Trabajar con gente es una aventura donde nunca sabes cuál será el próximo capítulo. Música aquí en Que Hay, hablando con vos, ¿cómo atendés? ¿Trabajas en un local? ¿Atendés bien? ¿Seguro? ¿Posta? ¿Cómo atendés a tus clientes?
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0: Fin de semana de buena música. Mi nombre es Javier Márquez. Esto es ¿Qué hay? Mensajes de los oyentes que nos van dejando. Qué bueno. Bueno, eso en un minuto. Tranquilo. Quiero que me cuenten un poquito más cómo los atienden en el kiosco y cómo atienden ustedes también a los clientes. ¿Qué les regalan? Si les regalan algo, ¿no? Si le dan. ¿Cómo es el buen día? ¿A todos se le dice buen día o no? O está ya, anda a buscarlo. ¿Cómo es tu relación con tu cliente? ¿Tenés buenos clientes? ¿Tenés malos clientes? Bueno, hay de todo, pero quiero que me cuentes. Ahora vamos a escuchar más música en este fin de semana que da que hablar.
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Amigos, esto es que hay edición Weekend, hablando con ustedes de las historias de los bares, experiencias de kioscos, clientes inolvidables. Bueno, ¿cuál fue la mejor atención que recibiste? ¿Cuál fue la más extraña? ¿Tuviste alguna excusa? Sí, pará, no te puedo vender. ¿Por qué no te puedo vender? Los oyentes están demostrando que la realidad supera ampliamente cualquier guión, cualquier película de Netflix con respecto a esto. Pero quiero que me cuentes vos un poquito, ¿cuál fue la mejor atención que recibiste?

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0: Ahora vamos a conversar un ratito, basta de atención al cliente. Las cosas que hacemos sin darnos cuenta, ¿sí? Muchos clientes repiten comportamiento automático. Entrar mirando el celular, no sé qué miran, chicos. No saludan, preguntan precios que están escritos delante de ellos. Es una cosa increíble. Los trabajadores aseguran que estas situaciones son más frecuentes de lo que imaginamos. ¿Cuánto está esto? Y el precio está ahí, gigante. A veces el cartel está tan visible que parece hacerse esfuerzos para ser leído. Cuando te pasa en tu local, quiero que me cuentes en nuestras redes sociales oficiales.
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0: amigos, es que hay... ¿Cómo andan ustedes? ¿Bien? ¿Disfrutando ya? ¿Otros saliendo del trabajo? ¿Otros ingresando? Todos en una situación que tiene que ver con lo laboral. Amigos, tenemos más música para compartir con ustedes. Vamos, Nico.
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Buena música es lo que propone Nico, todos los pedidos de ustedes saliendo al aire. Mi nombre es Javier Márquez y te acompaño en ¿Qué hay? En este fin de semana de invierno 2026. ¿Qué hay ahora, Nico? Claro, canciones.

0: Es fin de semana y cuando suena nuestro programa, suena las mejores canciones del invierno 2026. Esto es ¿Qué hay? Te estamos acompañando con la mejor música. Dale, que en un ratito seguimos conversando con vos. Situaciones que tienen que ver con lo cotidiano, con los que nos toca de cerca. Muy, pero muy de cerca.
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0: Bueno, quiero hablar ahora un momento aquí con vos en este fin de semana. El video que terminó mal para él. El joven que decidió grabar a su novia detrás de la ventana después de una separación. Pensó que obtendría un video emotivo, pero terminó llevándose una sorpresa completamente distinta. La historia se viralizó porque demuestra cómo las expectativas y la realidad suelen ir por caminos diferentes, chicos.
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0: Bueno, seguimos. Música para el frío. Historias para acompañar el día. Dejemos sonar un tema más, porque siempre hay una canción esperando levantar el ánimo otra vez. Fin de espacio publicitario. 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

Un hombre grabó ahora a su exnovia y todo terminó una dolorosa separación. En el material audiovisual se la puede observar sumamente concentrada en la pantalla de su dispositivo móvil, deslizando diferentes perfiles sin advertir la presencia de la cámara exterior. Los usuarios de las redes sociales dividieron sus opiniones de forma inmediata, mientras que algunos se solidarizaron con el afecto y otros defendieron el derecho a moverse rápidamente tras una ruptura amorosa. ¿Qué estaba mirando la chica? Y estaba mirando perfiles de otros chicos totalmente fisicudos. La vida tiene un talento especial para cambiar el futuro.

0: Las sorpresas en las redes sociales. Millones de videos se suben cada día, sin embargo nadie sabe cuál terminará siendo viral. Muchas veces los contenidos más simples son los que generan mayor repercusión. Internet tiene reglas misteriosas que ni Internet entiende. Amigos, esto es ¿Qué hay? Estamos conversando con ustedes.
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0: GTI Edición Weekend. Mi nombre es Javier Márquez y estamos haciendo el aguante en este fin de semana. Ahora, los trabajos con más historias. ¿Cuáles son los trabajos que tienen un millón de historias? Que te pones a conversar y dices, che, ¿todo esto pasó en tu trabajo? Sí. Trabajos como, por ejemplo, los mozos, los kiosqueros, los taxistas y vendedores coinciden en algo. Todos tienen historias increíbles para contar. Es verdad, la atención al público es una fuente inagotable de anécdotas. Porque cada persona llega con su historia distinta. Quien trabaja atendiendo gente acumula más historias que una biblioteca. ¿Te pasa a vos? Quiero que me cuentes. Sí, tenés un par para contar. Dale.
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Una canción más y vemos qué pasa después. 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

0: Bueno, la importancia de tratar bien a los demás. Después de recorrer tantas historias, aparece una conclusión muy, pero muy sencilla. Todos somos clientes y todos queremos ser tratados con respeto. Con una sonrisa, un gracias, un buen día puede cambiar completamente una experiencia. Porque detrás de cada mostrador hay una persona y detrás de cada cliente también. Una buena atención nunca pasa de moda y la buena educación tampoco. Amigos, esto es que hay. Estamos en los minutos finales, pero tenemos buena música. Lo mejor está por venir.
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0: Más música para compartir en este fin de semana de ¿Qué hay? Mi nombre es Javier Márquez. Estamos llegando despacito, pero tenemos lo mejor para el final. Estas son las canciones que vos estás solicitando en nuestro Instagram. Programa ¿Qué hay? Chicos, dale que tenemos más para nuestro final.
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Y así llegamos al final de esta edición Weekend de ¿Qué hay? La mejor de todas. Hoy nos metimos en el fascinante mundo de los mozos, los kiosqueros, los clientes y las historias virales. Y esas situaciones cotidianas que nos hacen reír porque todos alguna vez estuvimos ahí. Gracias por acompañarnos durante todo el programa. Gracias por los mensajes. Gracias, Nico, a vos por la operación técnica y sacar todas las canciones de los oyentes. Gracias a vos por estar ahí del otro lado. Mi nombre es Javier Márquez y nos reencontramos en la próxima edición de ¿Qué hay? Que tengas un gran fin de semana. ¡Chao!

0: Torti, apagamos el mic por ahora.
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0: Pero tranqui, la seguimos en la próxima. Hasta acá. ¿Qué hay?
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0: No es por ahí, lo nuevo entre Palo y Maxi Espíndola compite en la lista del ranking desde el puesto 32.
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0: pequeña pausa y seguimos con la cuenta regresiva. Ya regresa Ranking Latino. Se queda en el número uno o hay golpe de escena. No te vayas. 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

Lali Espósito sigue pisando fuerte a nivel internacional. La cantante argentina viene de presentarse en el Madrid Orgullo 2026, uno de los eventos más importantes de España. Lali fue una de las grandes figuras junto a Mon Laferte y Cani García, entre otras. Sin dudas, Lali continúa demostrando que es una de las artistas latinas más destacadas de la nueva generación.

0: Así suena una de las nuevas caras del pop puertorriqueño, Robbie, el artista que se hizo conocido mundialmente con Pantincito junto a Alejo y Fade, está viviendo una nueva etapa en su carrera. Con su álbum Sorry Si Soy Gris, apuesta por un sonido más personal, mezclando pop, urbano y nuevas influencias. De este álbum se destaca su colaboración con el reggaetonero Wisin, que juntos ya compiten en la lista del ranking. Robbie, un artista que busca representar a la nueva generación de Puerto Rico y que promete seguir dando que hablar dentro de la música latina.
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0: Dos Lunas compite en la mitad de la tabla, puesto 25 para Manuel Turizo y Obvio on the Drums, canción que también encontrás en el último álbum de Manuel Turizo, El Apambichao.
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0: Qué ganas de comerte. Esta canción se aleja del top 20. La rompe el tema entre María Becerra, Jere Klein y Lucky Brown desde el puesto 21.
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0: Ariel Roth.
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Nati Peluso sigue marcando la diferencia en la música latina. La artista argentina continúa expandiendo su universo con Club Grasa, un proyecto donde mezcla salsa, hip hop y sonidos urbanos con toda su identidad y estilo único. Nati Peluso lleva una propuesta llena de actitud, baile y raíces latinas, donde está conquistando escenarios internacionales y demostrando que la música en español no tiene límites.

El productor argentino vuelve a poner en marcha su famosa fórmula de sesiones, que ya tuvo encuentros históricos con artistas como Shakira, Quevedo, J Balvin y muchos más. Bueno, esta vez el elegido es uno de los nombres más importantes del movimiento urbano latino, Mike Towers. La expectativa es muy grande y además esto significa el regreso de Bizarrap con una nueva entrega después de varios meses sin lanzar una colaboración.

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0: Te entiendo, este es el remix entre Maisac, Fade y Maluma, gran éxito que lanzó primero Maisac y que luego decidió compartir junto a los colombianos. Fade y Maluma desde el puesto 18 del ranking latino.
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7: Bueno, seguimos. Música para el frío. Historias para acompañar el día. Dejemos sonar un tema más, porque siempre hay una canción esperando levantar el ánimo otra vez. 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

vamos a detenernos un poco para hablar del gran presente que está teniendo la española Bad Gyal. Ella viene de lanzar su álbum Máscara, 19 temas donde muestra una versión más madura y consolidada en su carrera. Este nuevo proyecto mezcla reggaetón, dancehall, guaracha y ritmos caribeños con una estética más trabajada y una identidad artística mucho más definida. Además, está de gira con este álbum y bueno, sin dudas, Bad Gyal es hoy en día una de las figuras más importantes del urbano pop europeo.

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Carlos Santana y Becky G presentan Mi Gran Amor. Se trata de una emotiva canción que aborda la realidad de los inmigrantes latinos en Estados Unidos. El tema cuenta historias de esfuerzo, separación familiar y esperanza, poniendo foco en los desafíos que enfrentan muchas familias.

pequeña pausa y seguimos con la cuenta regresiva. 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Se queda en el número uno o hay golpe de escena. No te vayas.

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Atención con Axel, porque anunció una gira por Argentina. Así Vivir Tour 2026, recorrido que empieza en septiembre, recorre más de 14 ciudades y tiene fecha clave en el Teatro Gran Rex el 23 de octubre. Axel presenta su disco Vuelve y sus clásicos.

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1: Clásicos de Turf en Ranking Latino. El grupo de Joaquín Levington viene de celebrar sus 30 años de Turf con un show explosivo en Buenos Aires, repasando clásicos como Loco un poco y Pasos al costado, además de, claro, presentar nuevas canciones. Turf más vigente que nunca dentro